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0: Bien, señoras y señores, amable audiencia de la radio, aquí comienza más otra edición del programón de la mañana. Viva la mañana, correspondiente a la fecha de hoy, 4 de julio. Pasaron ya 4 días del mes de julio. Buen día para todos, buen día señora ama de casa, buen día señores trabajadores de la ciudad y del campo. Aquí estamos alegre, muy feliz de poder estar compartiendo la buena música, algunas informaciones, ya dar inicio a nuestro programón de la mañana informativa musical aquí a través de nuestro programa. Buen día para todos, buen día a la gente de Itanará, de San Roque, de Primero de Mayo, a la gente de Villa Gatimí, Nueva Alianza, y por qué no también a la gente linda de la ciudad de Curuguatí y partes del departamento de Caaguazú, a la gente de Yasucañí. Buen día a la gente del barrio, del departamento de San Pedro. Estamos contentos, felices, estamos ya prestes para dar inicio, ya estamos en el inicio del programón de la mañana. ¡Viva la mañana!
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0: Si alguien hoy está de cumpleaños, les deseamos suerte, muchas felicidades, que el Dios poderoso venga a bendecir a cada uno de ustedes, que rinda mucho más el trabajo de cada uno, porque aquí nosotros siempre honramos el poderoso nombre de Jesucristo. Ambiente frío a fresco para hoy sábado 4. Hoy sábado 4 se prevé un ambiente frío durante las primeras horas de la jornada y fresco por la tarde. Las temperaturas máximas oscilarían entre 13 y 21 grados en gran parte del país. Además se espera cielo mayormente nublado y viento predominante del sector suroeste. Para mañana domingo 5 persistiría un ambiente frío a fresco e incluso cálido. En algunos sectores del territorio nacional las temperaturas mínimas oscilarían entre 8 y 13 grados entre ambas regiones del país, mientras que las máximas se ubican entre 15 y 20 grados en el sur y centro de la región oriental. Occidental entre 21 y 30 en el este y norte de ambas regiones. Para el lunes 6 se prevé nuevamente un ambiente fresco en gran parte del territorio nacional. En cuanto a las precipitaciones, para hoy la probabilidad es muy baja. Sin embargo, al final de la jornada del domingo 5 se prevén lluvias dispersas en el sur de la región oriental y este de las regiones occidental, las cuales se extendería durante el lunes 6 en gran parte del territorio nacional. Estamos en el programa Viva la Mañana aquí a través de Radio Ipejú. La temperatura actual del momento es de 8 grados, la humedad relativa del ambiente es del 92%. El viento a 13 kilómetros por hora, o mejor, a 3 kilómetros por hora. La temperatura máxima prevista para hoy es de 21 grados con cielo mayormente despejado. Para mañana domingo, cielo parcialmente nublado, 13 de mínima y 24 de máxima. Para el próximo lunes hay posibilidad de precipitaciones con 8 de mínima y 14 de máxima. Para el martes, 8 de mínima, 18 de máxima.
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0: Las principales cotizaciones de monedas extranjeras. El dólar para hoy 6.020 guaraníes para la compra y 6.070 guaraníes.

guaraníes para la venta. El real 1120 guaraníes para la compra y 1170 guaraníes para la venta. El peso argentino 3.7 para la compra y 4.2 para la venta. El euro 6.950 guaraníes para la compra y 7.330 guaraníes para la venta. El peso uruguayo 130 guaraníes para la compra y 230 guaraníes para la venta. En cuanto a la libra esterlina para hoy, 7.800 para la compra y 9.300 guaraníes para la venta. El dólar con el real, 5 real con 20 centavos para la compra y para la venta, 5 real con 35 centavos. El dólar y el peso argentino, 1.450 pesos para la compra y 1.600 pesos para la venta. Aquí comienza el programón de la mañana.

Camina plácidamente entre el ruido y el bullicio y observa la paz que pueda haber en el silencio, hasta el punto en que te sea posible. Procura estar en buena armonía con todos. Expón tu parecer en forma reposada y clara, y escucha a los demás, que aunque sean lerdos e ignorantes, ellos también tienen algo que decirte. Evita a las personas ruidosas y agresivas, que constituyen una vejación para el espíritu. Si te comparas con otros, puedes volverte petulante o amargado, porque siempre hay quien es inferior o superior. Interésate siempre por lo que haces, por muy humilde que sea tu tarea, porque es algo que siempre perdurará, aunque las circunstancias cambien. Sé precavido en tus negocios, porque el mundo está lleno de astucias. Pero que la precaución no te impida ver dónde está la virtud, pues hay muchas personas que luchan en pro de elevados ideales, y toda vida está llena de heroísmo. Sé sincero. En especial, no finjas afecto, ni seas cínico en relación con el amor, porque a fin de cuentas, la aridez y el desencanto son tan perennes como la hierba. Toma resignadamente el consejo de los años, renunciando gallardamente a las cosas de la juventud. Y no te preocupes por temores imaginarios, pues muchos de ellos son producto de la fatiga y de la soledad. Por encima de toda disciplina edificante, sé benévolo contigo mismo. Tú eres un ente del universo, no inferior a los árboles y a los planetas. Tienes derecho a estar aquí. Y lo entiendas o no, el universo se desarrolla como debe hacerlo. Por lo tanto, procura estar en paz con Dios, cualquiera que sea la forma en que le concibes. Y cualquiera que sean tus aspiraciones y tus sueños, en la ruidosa confusión de la vida, procura estar en paz contigo mismo. Porque con todo desequilibrio, con toda maldad, es sin embargo un hermoso mundo. Así que ten cuidado, esfuérzate por ser feliz.

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0: Son las 8:35 en toda la República del Paraguay. Estamos todavía en el programa, o sea que estamos en el programa Viva la Mañana, aquí a través de Radio UPES, un frecuencia modulada, la radio que siempre te acompaña. Queremos agradecer también a la sintonía de cada familia que están acompañando. Argentina avanza, cuartos, pues, pidiendo horas, dejando fuera a la heroica selección de Cabo Verde. Argentina sufrió hasta el extremo para vencer 3-2 a Cabo Verde, la gran revelación del Mundial 2026. Lionel Messi firmó su gol número 20 en la historia de la Copa del Mundo. Y un agónico desenlace en tiempo extra selló el boleto a octavos de final de la Copa del Mundo.
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0: Conductor muere en choque de camiones de gran porte en Homenau. El conductor de un transporte de carga falleció y otro resultó con graves lesiones en un choque protagonizado por dos camiones de gran porte en la localidad de Homenau en la mañana de ayer viernes. El fallecido fue identificado como Micael Vieira Díaz, de nacionalidad brasileña. Resultó herido Justiniano Gil Sanabria Vergara, de 47 años, domiciliado en el distrito de Itapúa, Potú. El percance se produjo en el cruce de caminos sobre la ruta departamental de O47 a la altura del kilómetro 50. En el lugar denominado Cruce Santa María, en el distrito de Homenau, los vehículos involucrados son un tractocamión de la marca Scania 112 color rojo con matrícula brasileña, con semirremolque también con matrícula brasileña, al mando del ciudadano brasileño, quien resultó muerto. El otro vehículo es un tractocamión de la marca Scania tipo grúa color azul, matrícula paraguaya, cuyo conductor sufrió graves heridas. No existen mayores datos sobre las circunstancias del siniestro, pero de acuerdo con lo observado en la escena, el primero de los vehículos había impactado de frente contra un costado del camión grúa. La cabina del camión carguero prácticamente quedó destrozada. El conductor murió en el acto. El conductor del camión grúa fue auxiliado y trasladado hasta la UCF de Homenau, a 5 kilómetros, siguió intervención del Ministerio Público y agentes de criminalística de la Policía Nacional tras tareas de pericia, según las informaciones.
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0: Estamos en el programón de la mañana, Viva la Mañana. A punta de arma roban a conductor de plataforma en Guarambaré. Esta vez en estar en reserva le salvó de perder el vehículo y alquila para trabajar. Los delincuentes terminaron abandonando el vehículo por falta de combustible. Fue horrible el momento que viví, dijo entre lágrimas Kevin Rodrigo Gil, de 30 años, conductor de plataforma, que fue encañonado y obligado a entregar el vehículo. Según el informe de Gil, recibió un pedido de servicio hasta el barrio Divino Niño, en la zona limítrofe de Guarambaré, con Josta Augusto Saldívar. Ni bien se bajaron los pasajeros, las pasajeras, un total de 6 hombres movilizaban en una motocicleta robada. Al toque, luego ya le culetearon, o sea que, y le apuntaron con arma de fuego para obligarlo a bajar de su rodado. Incluso realizaron disparos intimidatorios.
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0: Entonces, realmente es un verdadero desafío que vivió el hombre. Cuando dispararon, había gente en la calle. Un señor que no se ve de dónde salió también disparó contra para defenderse. Después llegó uno en la moto y no subimos para perseguirle, relató, todavía muy choqueado. Por fortuna, Gil decidió nomás abandonar la persecución y llamar a la policía. Si bien el vehículo tenía GPS, no podría rastrearlo porque el auto, en el auto estaba el celular que tenía acceso. El suboficial Cristian Arce, la comisaría 20 jurisdiccional, indicó que indicaron un rastrillaje por la zona. Con la ayuda del grupo Lince lograron encontrar el vehículo abandonado en el asentamiento Sagrado Corazón de Jesús, en Potrerito, unos 7 kilómetros aproximadamente. Había sido el vehículo, ya estaba en reserva y en esa zona terminó el combustible, lo que obligó a los delincuentes a abandonar en la zona boscosa con el objetivo de volver más tarde probablemente. Por suerte para Gil, el vehículo solo tendrá que estar a tiempo en resguardo policial hasta la fiscalía pueda liberar para volver a trabajar. Contó que ese auto alquila nomás, luego para hacer algo de platita. Lamentó también la forma tan violenta que actuaron los malvivientes.
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0: 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IPS desaparece en cable de otra licitación por 69 mil millones. Robo. Inventario de existencia e inventario de entrega registran diferencias, se observan faltantes. Los equipos y cables de alta tensión de una millonaria licitación del Instituto de Previsión Social que permanece almacenado en el Departamento de Materiales tras el fracaso de obra que nunca llegó a ejecutarse presentan importante faltante. Las actuales autoridades detectaron que el inventario con el que fueron recibidos en enero del año 2025 entregado por la empresa Concrete Mix no coincide con la cantidad de materiales existente en el depósito, lo que deriva a una auditoría interna para determinar la responsabilidad. Se trata de los equipos correspondientes a la licitación pública nacional número 20/2018, proyecto de construcción e interconexión de la subestación IPS Hospital Central 66KB. Entonces, estos son los cables que habían desaparecido del

Mañana vamos a tener corte de energía eléctrica aquí en nuestra ciudad de Ipejún a partir de las 7 de la mañana hasta las 12 del mediodía. Así es que los muchachos, la llana de energía, no, desde Curuatú hasta Itá.

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0: Son las 10 de la mañana con 18 minutos en toda la República del Paraguay. Estamos en el programón de la mañana. ¡Viva la mañana! Hoy sí juega Paraguay, vamos a ver qué Paraguay-Francia. Hoy entonces todos estaremos a punto.
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0: Paraguay versus Francia, el partido de nuestra vida, dice. El Albirroja se presenta esta tarde contra Francia a partir de las 18 horas con la misión de eliminar al mejor selección del Mundial 2026. El equipo nacional deberá repetir una gran actuación para avanzar en los cuartos de finales, su techo histórico en la Copa Mundial. La selección paraguaya tiene esta tarde una cita con la historia de Filadelfia, o sea, de Filadelfia, buscando el golpe de hierro, como lo hizo alguna vez el ícono de esta ciudad, para poder prolongar su sueño en la Copa del Mundo. Para seguir con vida, el equipo de Gustavo Alfaro deberá batir sobre la césped a la mejor selección de la competencia, Francia. Una misión compleja, pero no imposible, tal como ya demostró en las 16avos. Si contra Alemania se puede vengar de su dolorosa eliminación en la octava de final de la Copa del Mundo 2002, frente a Francia vuelve un escenario similar con una cuenta pendiente que pesa en el alma desde 1998 con el gol de oro marcado a los 114 minutos, un desenlace tan más o cruel como el de Oliver Neuer en el 88. 4 años después, reabrir la herida mundialista. Escudo paraguayo, para esta tarde la Albirroja tiene un plan de partido muy claro, defensa férrea, lideranza de Gustavo Gómez, que hoy estará acompañado de José Canales en la última línea ante la baja de Osmar Alderete por la lesión. Entonces, hoy un desafío muy duro para nuestro equipo paraguayo, pero ojalá que sea para bienes, porque realmente estamos pendientes. Ojalá que Paraguay nos dé nuevamente esta alegría como de la semana pasada, porque realmente estuvimos muy alegres. Y ahora ojalá que se repita, no venga la tristeza, sino que venga una alegría demasiado bueno para toda la sociedad paraguaya, porque estamos pasando un momento muy difícil en todos los sentidos, pero sí estaremos alegres y contentos por saber que Paraguay puede ser el que nos dé mucha alegría. Increíble, zorro de Ciudad del Este denuncia intento de coima. Un motociclista le ofrece 100.000, pero fue escrachado en redes sociales. Un caso tal vez nunca visto. Un policía municipal de la ciudad de Ciudad del Este, departamento del Alto Paraná, denunció ayer un intento de coima por parte de un motociclista y lo publicó en Facebook. El posteo incluyó imágenes del documento en que un zorro tenía en la mano y un billete de 100.000, y le respondía al conductor quién se dirigió en portugués. No, amigo, soborno, amigo, le dijo mientras el motoca se quitaba el casco y se disponía a entregar su rodado. En el video captado ayer poco después del mediodía, se escucha que otro agente le insta a su compañero llevar la moto en el corralón. Eso es para vos aprender, amigo, siguió expresando el inspector. Entonces, por lo menos esta vez ocurrió al revés. Allá siempre los conductores son los que denuncian a los zorros, pero de esta vez el zorro es el que denuncia al usuario. Estamos en el programón de la mañana. ¡Viva la mañana!
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0: Manifestación frente a la municipalidad de Ipané por cuestionada elección en la intendencia interina. Un grupo de ciudadanos se manifestó este viernes frente a la municipalidad de Ipané para expresar su rechazo a la designación de la intendente interina, al considerar que el procedimiento se realizó de manera irregular y sin la Junta Municipal contra con el quórum requerido. Uno de los manifestantes, Gustavo Cueva, ciudadano de Ipané, afiliado al Partido Colorado, denunció que la situación se produjo luego de la renuncia del entonces intendente Horacio Ortiz, quien dejó el cargo para encarar su campaña política con mira a postularse como concejal en el próximo periodo. Según Cueva, durante la sección convocada para elegir a las autoridades interinas, los concejales colorados abandonaron la reunión, lo que a su criterio dejó sin quórum necesario a la Junta Municipal para continuar con la elección. No obstante, afirmó que los concejales liberales presentes procedieron a designar como intendenta interina a Mirta Elena Oviedo, a quien identificó como integrante del mismo sector político del intendente saliente. El manifestante sostuvo que la designación carece de legitimidad debido a la supuesta falta de quórum y pidió que las autoridades competentes revisen el procedimiento para determinar si se ajustó las disposiciones legales vigentes. Durante la protesta, Cueva también cuestionó la permanencia del mismo grupo político al frente de la administración municipal. Afirmó que existe un clan familiar que, según sus declaraciones, lleva 16 años ocupando espacios de poder dentro de la municipalidad de Ipané y que busca mantenerse con la conducción de la institución. Asimismo, manifestó su preocupación por el manejo de los recursos municipales durante el periodo de interinazgo, y aseguró que, a su entender, el objetivo es administrar los fondos comunales hasta la realización de las elecciones generales previstas para noviembre. Los manifestantes solicitaron mayor transparencia en el proceso de sucesión de la administración municipal y reclamaron que las autoridades correspondientes esclarezcan la legalidad de la elección de la intendenta interina. Hasta el momento, de esta publicación no se contaba con una versión oficial de la Municipalidad de Ipané ni con los concejales señalados respecto a la denuncia formulada por los manifestantes. Estamos en el programón de la mañana. Saludo también a todos los muchachos que están acompañándonos más allá de nuestra frontera. Gracias a la gente del Brasil por siempre acompañarnos.

Bien, audiencia en la radio, llegamos a la parte final del programón de la mañana. Correspondiente a la fecha de hoy, nos vamos, pero sí volveremos mañana si Dios así nos permite. Gracias por la sintonía. Volveremos el lunes mejor.

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pasado folclórico de Ñañale. 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

0: Muchas gracias, gente de Juan de Mena. Ahí están nuestros grandes amigos bailando. Acompañando esta fiesta grande.
1: Fuerza, Jorgito Río.
0: A la gente de Barrero, Eusebio Ayala. Muchas gracias, la presencia de los amigos de Irapuacú. Tomatín, vamos.

Miriam Lesme. Están escuchando a los Estados Unidos, Graciela Cabrera. Saludamos a la familia Paredes.

0: Maxito, fuerza Arnaldo. A Robert Fernández saludamos con este tema. Fuerza Robert Fernández.
1: Al amigo Antonio Paredes.
0: Faustino Cabaña.
1: Fuerza Antonio Paredes. Ahí está Antonio.
0: 18 novedades.

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1: Hola, soy Polichoche y esta va para todas las rodillas chiquillas.
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0: Ortiz está desde calle Palma. Pitu, vamos.
1: ¡Grande Pitu!
2: ¿Cómo andamos, Quique? Nosotros continuamos acá.

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1: Preparados. Y si dicen que los paraguayos no tienen nada que perder, al contrario, para mí, tienen todo por ganar.

Fernando Irala. Fernando Irala. 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

Hora 49 minutos de la hora 17 en toda la República del Paraguay. Esa canción dice: soy paraguayo y qué. Ayer la partió Yeguta. Sí, dentro de pocos minutos, Dentro de pocos minutos, Paraguay con verso. Mani, va a llevar a ti.

Paraguay a Francia, Paraguay a Francia. Dentro de pocos minutos. Ya transmitido a través de la radio UPQFM, Sí, señor. Dentro de 10 minutos se va a comenzar el partido. Vaya, no te lo evita. ¿Qué cuava la Paraguay jugador? ¿Qué nacional?

0: Esperamos el ingreso de los equipos. Mientras tanto, se viene el show con los paraguayos ahora. Muchas camisetas estadounidenses, camisetas argentinas. Hemos visto también colombianos.
1: He visto muchos brasileños.
0: Brasileños. Para disfrutar de este partido. Y saben qué es lo que más sentimos, que la mayoría del resto están apoyando a Paraguay. Están apoyando a Paraguay.
1: Bueno, ya bajaron la pelota con la que se va a jugar el partido, porque es un show muy especial. Por supuesto, con todos los sponsors que tiene este mundial, ya colocaron el balón con el que se va a jugar.

0: Dicen que un país pequeño no puede hacer historia. Pero no conocen Paraguay.
1: ¡Villalar!

0: sin hablar de esos 11 leones que están en el terreno de juego. Ya vamos a escuchar los himnos nacionales de Paraguay y de Francia.
1: Comenzamos con el himno nacional de la República del Paraguay.

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estamos en tiempo de descuento. Esto huele a peligro. ¡Oh, no!

0: Solito Jota, en instantes nada más. Paraguay versus Francia.
1: Sí, señores. Ya se van retirando aquellos jugadores que van a ir al banco porque ingresaron todos, absolutamente todos, para la entonación, para el saludo. Ya van recorriendo los albirrojos camino a la zona del banco de expectativas. Y los 11 que van a arrancar el partido saludan a un público que está en el sector preferencial, a ese público paraguayo que se amontonó en esa zona y que está en todos los rincones de este estadio. No diría copando el estadio, pero en gran cantidad. Señores, van a hablar de lo que tanto ya se ha hablado, de lo que tanto se ha comentado. Todos estábamos hablando de la posibilidad del equipo, por supuesto, paraguayo, el que va a parar al paro. Bueno, algunos decían, ¿cómo vamos la línea de cuatro? Que nos fue muy bien. ¿Cómo vamos a los volantes? Porque muchos jugaron a gran nivel. ¿Seguirá Canales, que hizo un gran partido? ¿Volverá al Derete, que ya está recuperado? Bueno, ya el paro despejó todas las dudas y hace horas ya estábamos anunciando el equipo con el que va a arrancar Paraguay. ¿Me dirá usted cauteloso? Sí, como corresponde. No enfrentamos a cualquier equipo, enfrentamos al mejor del mundo. Pero Paraguay es lo que siempre decimos. Paraguay tiene lo suyo y hoy tendrá que sacar a relucir absolutamente todo lo que nos ha distinguido dentro de esta Copa Mundial. Hoy va a arrancar con Chile en el arco. Línea de 5 porque va a ser de 5. Con Cáceres por derecha. Con Velázquez, Gustavo Gómez y Alderete por el centro. Por izquierda va a estar Junior Alonso. Y una línea de 4 volantes. Con Almirón por fuera. Con Galarza en el medio por el sector izquierdo. Con Diego Gómez y Cubas en la zona central. Dejando como hombre más adelantado a Julio Enciso, a la joya que tiene Paraguay. Señores, es el planteamiento que pretende Alfaro para contrarrestar de alguna manera el fútbol francés y por qué no soñar con aquello de hacer la diferencia y salir a festejar un triunfo. Me imagino toda la expectativa que genera este partido en mi Paraguay, que está a punto de arrancar y que va a ir ya al instante con la cuenta regresiva.
0: Todo listo para el arranque del partido. Ya la pelota está ubicada en mitad de campo. Álvaro Ponte.
2: Todo listo. Vamos a ver Michael Olise. Vamos a ver Francia, Salvador.
0: Allí está Olise. En el terreno de juego, en la parte céntrica. Imagen primer plano de Didier Deschamps, el técnico de la selección de Francia. Antes Gustavo Alfaro, en un estadio prácticamente lleno. Aquí van a jugar Paraguay y Francia. Aquí estamos, en esta Copa del Mundo con nuestra albirroja. Los corazones
3: que deben estar bien cuidados en la tarde de hoy.
0: Los corazones que hoy tienen que palpitar más que nunca.
3: Pero no nos volvamos locos.
0: Tengamos expectativa, tengamos esperanza, tengamos fe. Es cierto, el rival es tal vez hoy el número uno del mundo, pero sangran como nosotros. El rival tal vez hoy tiene grandes jugadores, nosotros también. Y aparte nosotros tenemos algo que muchos otros no tienen y que hoy estamos seguros que los vamos a demostrar de vuelta. Cuenta regresiva, señores. Autoriza el árbitro. Olise, ¿qué hace? El famoso saque como lo hace en el PSG. Ya se puso en marcha. Francia, Paraguay. Vamos, Paraguay. Será saque de costado. Esto que Francia y el PSG lo hacen, tirar la pelota bien lejos para después presionar la salida de lateral, Jota.
1: Es fácil de contrarrestar, ¿eh? No tiene mejor idea. Ya contrarrestó Paraguay eso.
0: Y viene la salida para el equipo nacional. Pelota larga que va para Mañán, que nació en la Guayana Francesa, en territorio sudamericano, aunque políticamente perteneciente a Francia. Territorio de ultramar. Ahí está presionando bien Paraguay con Diego Gómez. Viene la salida. Está teniendo Francia ahora el toque que va para Olise. Olise soltándola para Upamecano. Upamecano en la apertura para Koundé. Está avanzando Jules Koundé. La tiene Koundé. Se va con campo. Está Koundé. Se va acercando al área. La habilitación ahora. Vino el toque para atrás. Oportunísimo ese cruce, Jota.
1: Llegaba para meterse Mbappé por el medio. Otra pelota cruzada por el sector derecho. Dembélé, que va a estar siempre abierto por esa zona. Le dejaron mucho espacio para la salida clara del equipo francés.
0: Paraguay salió a presionar arriba y Francia tuvo sus espacios. Ya está teniendo la pelota Rabiot. Ahí está Adrien Rabiot descargando por la zona zurda, controlando la pelota Barcola, moviéndola ahora el equipo francés por intermedio de Lucas Digné. Digné tocándola más atrás para que la vaya manejando Saliba. William Saliba descargando nuevamente ahora para que la vaya tocando Coné. Manu Coné, la habilitación para Dembélé, otra vez para Coné. Ahí está, tocándolo para Mbappé, bien la cobertura, excelente la marca, ya va sacando Paraguay. Ahí estaba el despeje, recupera otra vez, sin embargo, Francia, pedía falta a los franceses, tras la marca de Enciso, recupera Francia. El toque que va para Upamecano, Upamecano descargando de vuelta para Saliba. Está esperando por el otro sector Digné, pero Saliba prefiere tocarla para Coné. Ahí está Coné, ahora con Rabiot nuevamente. Rabiot que mete para el medio, el golpe de cabeza defensivo de Alderete. Balón que recupera otra vez el equipo francés.
1: Es que es difícil que el Ciso pueda recuperar la pelota. Muy solitario, peleando con toda la zona defensiva de Francia. Paraguay tratando de jugar estos primeros minutos bien cerradito atrás, para no permitirle ningún pestañeo en zona defensiva.
0: ¿Y cómo se siente estos primeros instantes al lado del banco, Álvaro?
2: Aplaudió esa última Gustavo Alfaro, Juan José Cáceres, por la agresividad y estar bien pegado a Barcola, Salva.
0: Ahí recuperaba Galarza, después no podía Enciso ante la marca de Upamecano. La va teniendo Upamecano, tocándola para que la controle ahora Micael Olise. Estaba la habilitación otra vez por la zona derecha. Tiene de vuelta Francia, espera Paraguay. Está teniendo la Rabiot. Rabiot descargando ahora para Lucas Digné. Digné moviéndola, está teniendo la Francia ahora por intermedio de William Saliba, el jugador del Arsenal. La habilitación ahora por parte de Mbappé, que va en juego, que se alejó del área. Tocándola a Upamecano, habilitando por derecha para Dembélé. Ahí está, está con la carga. Olise, Dembélé está por el área. Está Olise, tocándole para Manu Coné. Otra vez por Olise. Está esperando también en las cercanías del área. Jules Koundé, pero Olise se va, metió al centro, el golpe de cabeza termina siendo defensivo de Gustavo Velázquez. Ahí estaba el rebote, a marcar Paraguay. La pelota que va quedando y la salida ahora para Almirón. La perdía Almirón, recupera Almirón. Salió bien Almirón, la toca para atrás para el despeje de Cáceres. Balón largo a la punta para que corra Julio Enciso. Y será saque de costado que va a corresponder a Paraguay, Jota.
1: Aplauden los hinchas, Esta salida paraguaya, esta insinuación. A ver si lo apuntamos más a Enciso, con el trabajo de Gómez, de Galarza, algo más de compañía para llegar arriba.
0: El saque de costado que será para el equipo paraguayo. Ya viene la salida por intermedio de Juan José Cáceres, a sacar Cáceres. Ahí estaba el envío, hacia el área. El golpe de cabeza defensivo, a pelear las Cubas. Balón que va quedando para que lo busque Galarza. Esto que va para atrás, y ya va controlando Mañán. La salida rápida ahora para que la vaya teniendo Jules Koundé. Koundé otra vez atrás para Mañán. Sale Francia con tranquilidad. No hay presión alta ahora. Saliendo Saliba. La va teniendo el defensor francés. Se va acercando a mitad de campo. Dejándola para Coné. Con Olise. Otra vez para Coné. Ahora para Jules Koundé. Teniendo la Francia. Ahí salía del área de pelea ahora. Dembélé tirado bien por derecha, intercambiando con Olise. Ahora Olise va para el medio, al menos en estos primeros instantes. La iba tocando Koundé, otra vez para Dembélé, buscaba conectarse, quiso filtrar para el compañero, pero recuperaba Galarza, pero después la vuelve a recuperar muy rápido Francia, Jota.
1: Lo que te decía, fíjate, esta es la línea exactamente que marca el terreno, ¿eh? 5 en el fondo, 4 en el medio, el Ciso un poquitito más arriba. Esta, la que puede usted tener en pantalla, del esquema que ha preparado Paraguay para defender frente a Francia. Sí, hay que ser cautos, hay que reconocerlo. Paraguay tendrá que buscar algo más de compañía y acá es lo que pretende Paraguay, robar y salir disparado arriba.
0: Pero volvió a perder después de haber robado magníficamente Miguel Almirón. Ahora se viene la salida de vuelta para Francia. Estaba el envío de Saliba, pelota que va quedando hacia territorio medio de Paraguay. La va trasladando nuevamente Olise, dejándola para Dembélé. Dembélé que busca filtrar con Olise, ya estaba la marca y la salida de Junior Alonso, sacando larga Junior, a pelearla Enciso con Upamecano. Vamos Julio, ahí estaba Julio, ponía el cuerpo, pero Upamecano de cabeza la fue tocando para Saliba. Jota,
1: está bien lo que hace Enciso, por lo menos pelear, enredar, empujar, tratar de llegar arriba. No me disgustaría si hasta comete alguna falta.
0: Avanza Francia, oportunísimo el retroceso. Y el corte de Almirón, pelota que va al córner, será el primer tiro libre de esquina para el equipo francés. Que como era predecible, o previsible en realidad, toma toda la iniciativa del partido hasta el momento. Viene el córner, ahí está Dembélé, con ese centro que pasa por toda el área. A buscarla Koundé.
1: ¡Epa!
0: Quiso evitar, no, ya se fue, dice el
1: línea. Protestan todos los paraguayos, a mí me pareció que no se había ido cuando pisó la pelota y terminó afuera, ¿eh?
0: La va teniendo Koné. Se va metiendo por el medio. Descargando ahora Pardiñé. Ahí estaba Lucas. Tocando la más atrás para Saliba. Alienta al público paraguayo. Estaba Koné. Atención. Lo bajaron a Koné. Está teniendo Olise. Quedó en el piso. Manu Koné. Está teniendo nuevamente el equipo de Francia. Ahí está Olise. Upamecano.
1: El árbitro no para, ¿eh? Ahora se recuperó ya el francés.
0: A presionar, bien otra vez. Sacando Juan José Cáceres. Será saque de costado, lateral. Ahí estaba manejando Rabiot. Saliba. Para Diñé. Profundiza ahora para Barcola. Bien. La cobertura. El apoyo.
1: Después se apura Velázquez. No se apure Velázquez. Tenía tiempo para bajar esa pelota, levantar la mirada, tratar de jugar. No había ningún morro por la costa, ¿eh?
0: Impresionante, uno mira todos los costados del estadio y todo el mundo apantallándose, ¿no?
1: Es un calor infernal.
0: Ahí está la salida que corresponde a Francia. El toque que va para Upamecano. La habilitación para Rabiot. La tiene Adrián Rabiot, el jugador del Milan.
1: También los goles son cómplices de eso, ¿eh? Juegan caminando, vamos a ser sinceros. Hasta ahora no han apretado el acelerador.
0: Va teniendo la Dembélé. Está Ousmane. La tiene para la zurda. Descarga por Upamecano. Mientras la manejen, Upamecano y Saliba, tranquilo.
1: Parece.
0: Ahí está Saliba. Bien la cobertura de Cáceres. Amaga sacar. Busca salir con Enciso. Descarga bien Julio para Almirón. Almirón controla. Trata de tener un poquito la pelota, ahora hace un cambio de frente. Balón que ya va quedando para Upamecano. Que se la baja Saliba. El toque que va de Koundé. Para Dembélé. Apretado por la marca Junior y de Galarza. Otra vez para Koundé. Ahí para Koné. Con Dembélé. Upamecano. Los dos centrales muy metidos en territorio paraguayo. Habilitación a la zona zurda para Barcola. La va teniendo Bradley Barcola. Lucas Diñé. Mbappé. Para Koné. Se va acercando Francia al área de Paraguay. Moviendo la pelota. Dembélé. Bien la marca de Galarza. Se quiere ir Dembélé hasta el fondo. Metió el centro de derecha. Golpe de cabeza defensivo de Velázquez. No salió esa pelota del área. Ahí piden falta. No se cobra ni uno ni lo otro. Los paraguayos pedían la falta de Mbappé. Después Mbappé pidió una falta a su favor, Jota.
1: No pasó absolutamente nada. El árbitro impasible, mira. Ninguna de las dos fue falta, ¿eh?
0: Busca cargar Francia. Se va a anticipar a Anaí el paraguayo. Ya vino el toque. Está teniéndola Mbappé. Bien la marca. Será el saque de costado que va a corresponder al equipo albirrojo.
1: Se lamenta Mbappé. El que había pedido falta es Rabiot.
0: Rabiot.
1: Estaba en el área de Paraguay. No pasó nada. Forcejeo clásico de una pelota que venía flotando en el área.
0: Ahí viene la salida. Estaba bajando Enciso. Estaba Enciso. Aguantó bien Julio. Quiere la personal Enciso. Se la lleva Julio.
1: No es falta, dice el árbitro.
0: Lo mandaban al piso. Va teniendo el balón nuevamente el equipo de Francia. Discúlpame de repente si me pierdo cuando la pelota viene a este lado porque no vemos absolutamente nada en esta parte y los monitores no podemos ver del sol. Aquí se viene la salida y aparte solamente vemos las repeticiones. Ahí está teniendo la pelota. Está teniendo el balón nuevamente. El equipo de Francia la va manejando Dembélé. Dembélé que mete, pelota hacia el área. La deja picar Orlando Gil.
1: Me parecía que era posición adelantada. cuando arrancaba Barcolá, recostado levemente del medio a la izquierda. Pero no se levantó la bandera porque la pelota terminó afuera.
0: No, acá es lo más esto porque en nuestra posición nosotros no vemos cuando sale la zona lateral. Viene a ser el lateral derecho de Paraguay, el ataque por derecha de Paraguay no se ve.
1: Ya habíamos hablado en partidos anteriores de que estos estadios no están hechos para un partido de fútbol. Y acá nosotros la línea de costado no la podemos percibir bajo ningún punto de vista.
0: Ahí estaba el intento de Paraguay, la pelada del Mirón. El balón que va hacia el sector defensivo paraguayo, salió bien Gustavo Gómez, atención. Ahí está el avance por parte de Galarza, falta. Infracción en perjuicio de Galarza.
1: Cornele cometió la falta cuando Galarza enganchó para tirarse al sector izquierdo y armar la jugada.
0: Lo cortó rápidamente. Buena la intervención de Mati Galarza, Álvaro.
2: Sí, aplaudió Gustavo Alfaro y ahora las indicaciones para Gustavo.
0: Por derecha Paraguay no se ve.
1: Ya habíamos hablado en partidos anteriores de que estos estadios no están hechos para un partido de fútbol. Y acá nosotros la línea de costado no la podemos percibir bajo ningún punto de vista.
0: Ahí estaba el intento de Paraguay, la pelada del Mirón. El balón que va hacia el sector defensivo paraguayo, salió bien Gustavo Gómez, atención. Ahí está el avance por parte de Galarza, falta.

0: rápidamente. Buena la intervención de Mati Galanza Álvaro.
1: Sí, aplaudió Gustavo Alfaro y ahora las indicaciones para Gustavo Velázquez, Gustavo Gómez y Alderete. Que se distribuyan bien para esta pelota parada, Salva.
0: Peligroso tiro libre para la Roja J.
2: Vamos a mandar nuestra fuerza aérea al área de Francia. Por allí podemos sacar ventaja con Gómez, Alderete, con Velázquez que va muy bien arriba. Junior Alonso es otro lo que puede estar pisando el área. Por allí podría estar la clave.
0: Viene el tiro libre para la Albirroja. Primera pelota quieta para la selección. Atención, allí vino el centro. El golpe de cabeza termina siendo defensivo. Todos estaban esperando el centro de Almirón. Pero vino el envío de Gómez y ahora se viene la contra para el equipo francés.
2: Hay que cortar esto. Rápidamente hay que cortar. Sí, así. Pero bueno, ya sin pelota. Pero
3: la idea antes se dice el árbitro.
2: Claro. Pero era para cortar esta jugada.
0: La intervención de Junior Alonso. Es lo que les decía, este árbitro no es de cobrar estas cositas. La va teniendo Diñé. El toque para atrás, otra vez para Saliba. Tocándola para Coné. Ahí está Manu Coné. Se encuentra con Dembélé. La habilitación de Koundé. El avance de Olise, otra vez para Koundé. Hace la pausa, la toca otra vez para Olise. Bien la marca de Alonso. A salir Galarza y falta otra vez contra Galarza, que está haciendo un importante trabajo, Jota.
2: Sí, para cerrar, esta vez se le robó a Olise. Iba saliendo, refiere que lo tocaron de atrás, se cayó al piso. Va a salir desde el fondo Paraguay a respirar un poco de aire puro.
0: Viene la salida para el equipo nacional, ahí está colocando la pelota Orlando Gil. Gil y el envío largo. A ver qué tiene preparado Paraguay con esta jugada. El envío de Orlando. Buscando a Enciso. Marcaba Koundé. Recupera el albirroja. Vamos Paraguay. Ahí estaba el intento ofensivo. Pelota que queda otra vez en el rebote. Ahora Juan José Cáceres. Está Cáceres. Trata de profundizar con la punta derecha. No estaba nadie. Y será saque de arco que va a corresponder al equipo de Francia.
2: Eso nos está costando un poco, recuperar, armar el esquema, el ensamble para poder llegar a algo más arriba.
4: Es el pueblo blancas palomas que en una loma posan allí. Brindan sus
2: más adelantados a los que suelta sus dos volantes Paraguay.
0: Vamos Paraguay. Correcto partido hasta ahora en lo defensivo. Ahí está teniéndola. Y la movida Micael Olise. La pelota va para Manu Koné, habilitando a Jules Koundé, lateral de Barcelona, para Ousmane Dembélé, otra vez para Manu Koné, teniendo y moviéndola Francia. El balón para Barcola, se acerca Barcola, busca para la derecha, Mago Barcola, bien la jugada, carga Francia, Diñé, mete el centro, Diñé a las manos, Orlando Quijota.
2: Como un abanico. Mueve la pelota el equipo francés, buscando espacios, buscando pensar, filtrar alguna pelota como la última, en donde Diñé metió el centro a las manos de Orlando Gil. Sí, no encuentra los espacios, Francia le está costando y por supuesto, dentro del trámite del partido, eso va a ir sumando para Paraguay.
0: Y será salida que va a corresponder al representativo nacional, saque de costado. Las indicaciones permanentes de Gustavo Alfaro Álvaro.
1: Sí, ahora para Diego Gómez, que se asocia bastante con los interiores y con Julio César Enciso principalmente, Salvador.
0: Ahí venía el balón, a pelarlo a Julio. Lo tomaba prácticamente. Salió, pero el árbitro dijo que no pasó nada. Y ya está la salida ahora para Francia. Otra vez por interior de Jules Koundé. Habilitando para Ousmane Dembélé. Teniendo el balón otra vez Francia, pelota que va por el área. La marca oportuna de Alderete. Complementa después Junior Alonso y Orlando Gil se queda con la pelota.
2: Bien la definición de Junior para devolver esa pelota al área para que quede en las manos de Orlando. Y Orlando que anda sacando bien y largo, pero hasta ahora no la puede cazar una Enciso, el que tiene doble marca. Y sí, Paraguay, repito, está planteando hasta ahora bien el partido, bien cerradito atrás. No le ha dado una sola chance a Francia en lo que va de estos minutos.
0: Pelota larga hacia el área, atención. El intento

0: Pero el balón fue largo y será saque de meta para la Albirroja.
1: Dejó eso de el toque goloso que tenía Francia para meter esta pelota larga para Mbappé.
0: Saludo a cada uno de los hogares del territorio nacional, a cada una de las pantallas gigantes, a todos los que ven en su teléfono, en su computadora, a lo largo y ancho del país y del mundo entero, apoyando a la Albirroja. Aquí estamos con ustedes, in situ, en vivo y en directo desde Filadelfia, Pensilvania, Estados Unidos. Cuando avanza, Olise, el envío será córner. Bien la cobertura de Junior Alonso. El córner que vendrá, ya se hace rápidamente, corta por tormenta Andrés Cubas. Ahí está la salida para Cubas. El toque para el medio, para Galarza. Más atrás para Gustavo Gómez. Tiene la pelota Paraguay en su terreno. Habilitación para el DDT. Al DDT sale con Junior. Está bien esto de no rifar, Jota.
1: No, a eso me refería hoy cuando decía tratar de tener un poco más la pelota. Aunque la tenga que tocar para atrás o por los costados, no progresar, no dar muchos pasos, defender el partido con la tenencia de la pelota. ¿Viste el Paraguay como suena, eh?
0: Nuestro clásico aliento del Fiu Fiu Paraguay.
1: Vos sabés que a mí me parece que no son todos paraguayos los que están alentando, ¿eh?
2: Todo el banco de Paraguay pide amarilla y amonestado Bradley Barcola, el primero en el partido.
0: Amonestado Barcola, lo reventó a Juan José Cáceres, que queda muy sentido, Álvaro.
2: Sí, se toma del pie derecho Juan José Cáceres. Incluso antes del lateral de Alonso, Salvador, la indicación de Alfaro fue para Alderete. Cambiale de frente a Juan, que está solo. Era la indicación porque lo veía bastante libre a Cáceres, que recibe esta falta y amonestado el francés.
0: Amonestado Bradley Barcola, entonces.
1: Lo tomó en la punta del botín, ¿eh? Le duele todo a Cáceres. Bradley Barcola está, ya está teñido de amarillo.
0: Bueno, ya se va recuperando Cáceres, esperemos que no sea nada grave. Tobillo derecho. De Jean, que
1: no le gusta De Jean.
0: No le gusta la amonestación, pero fue una clara falta. Y será salida. Salida que corresponde al equipo paraguayo. Tiro libre para la selección. A ver si buscamos tenerla un poco más o si vamos a tratar de atacar. La amonestación para Bradley Barcola. Tiro libre para el equipo nacional. Colocando la pelota al mirón. Va a buscar avanzar Paraguay con esta. Indicaciones de Miguel Almirón. Ahí está Almirón. Almirón que mete la pelota hacia la punta derecha. No alcanza. Diego Gómez, y ya viene la salida que corresponde al equipo de Francia. Ahí estaba la presión. Será nuevamente lateral para Francia. Balón que ya va quedando para mañana. La habilitación con Koundé. Va saliendo Jules. Teniendo la pelota el equipo francés.
1: Muchos dirán, qué trámite lento tiene el partido. Y le tengo que decir que los dos saben que la temperatura es altísima, que no van a regalar nada físico para aguantar lo que queda.
0: Muy bien la marca recién de Cáceres. Ahora viene la salida de Velázquez a buscar la inciso. Ya estaba la marca otra vez ahí, poniendo bien la pierna Diego. Pegó en la mano, me pareció, allí del jugador de Francia. Teniendo la pelota del equipo nacional, vamos.
1: Bueno,
0: fue exigido el pase para Galarza. Cargar Francia ahora con espacios, pero se recupera rápidamente Paraguay en zona defensiva. Atención, ahí está la habilitación para Koné. Se va acercando al área, le pega de zurda. Se desvió por el camino Jota. Tuvo la chance de pegarle Koné de zurda. Menos mal que se va al córner.
1: Vos sabés que me desesperó, me asusté cuando Gil se queda quietito. Acá hasta el remate. roza levemente y termina cerca del palo derecho. Desde la perspectiva donde estamos, nos quedamos helados.
0: Dembélé con el centro, el golpe de cabeza termina siendo defensivo. Recupera otra vez el equipo francés, allí por interior de Digné. Dembélé la va bajando con él. Está teniéndola.
2: Salvador.
0: Sí, Álvaro.
2: Un minuto, Julio, un minuto, Migui, que viene el break, el grito de Alfaro.
0: Perfecto. Aquí se viene la salida. Está el centro, pasado, segundo palo, el golpe de cabeza defensivo. Oportuno de Velázquez. No puede evitar el córner. Juan José Cáceres. Él la revienta. Se le gusta el público paraguayo.
1: Muy bien.
0: Ya viene el saque de patado. Atención. Ahí vino el envío. Segundo palo.
1: No llegó. Mbappé.
0: Mbappé que no puede.
1: Intercambiaron posiciones para que sea Dembélé el ejecutante en la siguiente jugada. Y ahora sí, lo que a usted le gusta. Dígalo en inglés que a usted le gusta.
0: Sí, señor. Se viene la pausa de hidratación, el cooling break. Y nosotros también vamos a una pausa. Ya venimos para...

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2: Bueno, de esta manera cumplíamos también con nuestros patrocinantes. Antes, ¿qué está mencionando Alfaro Álvaro?
3: Como siempre, Salvador une a todos los futbolistas, tanto titulares como suplentes, para que estén bien compactos, es la indicación que brinda el entrenador de Paraguay. Buscar espacio, buscar que Julio gane la espalda, las pelotas largas, lo que le manifestaba a Orlando Gil. Indicaciones también para Junior Alonso y Matías Galarza en ese costado izquierdo, Salvador.
2: Bueno, perfecto. ¿Cómo está jugando Paraguay, JJ?
4: Diría como un parte militar, sin novedades en el frente, sin novedades. El dominio, la tenencia es de Francia como estaba previsto. Creó situaciones, ninguna, absolutamente ninguna situación al sector de un remate de Cone que rozó en la marca. No puedo hablar de situación de gol y se desvió para que termine en córner. Después nada, absolutamente nada. Paraguay tiene el libreto bien aprendido, lo está llevando a la perfección, le está cerrando los espacios, no le pelea mucho la pelota en el medio, lo espera sobre su área para achicar espacios para que el partido se juegue en 30 metros sobre la línea y nada más que eso. No entiende, no comprende, no le encuentra la vuelta a Francia a este Paraguay. Mientras sigamos así, todo bien y esperemos alguna contra efectiva, alguna pelota, como bien decía el técnico Alfaro, a espaldas de los defensores para que la pueda aprovechar Enciso.
2: 64% de posición para Francia, 30 para Paraguay, 6 divididas, no hubo muchas divididas tampoco, ¿eh? Un remate al arco, ese disparo de Coné que se desvió, ninguno de Paraguay hasta ahora. 4 tiros de esquina para Francia, ninguno para Paraguay hasta el momento. Son un poco las estadísticas de este primer cuarto del partido, porque tenemos que ir acostumbrándonos, porque se juega 2 tiempos por cada etapa.
4: Ahora ya no podemos hablar de primero, segundo tiempo sin tener que hablar de cuartos.
2: Y básicamente,
4: porque, y vamos a llegar a eso.
2: Porque el pulling break de un minuto pasó
4: a 3.
2: Ya buscaba Enciso, viene la salida ahora de Jules Koundé. Él es el que está teniendo mucha libertad para salir. Sí. Allí por el sector medio derecho.
4: Y cómo no, fíjate cómo marca Paraguay. Sobre su área. A 20 metros sobre su área. Ahí roba, vamos.
2: Bien Almirón, vamos Paraguay. Ahí está Miguel, corriendo Almirón con la pelota. Vamos Migui, ahí está Miguel. Enganchó bien para la derecha. Busca compañía, lo vio Enciso, ahí está Miguel, que filtró para el medio y termina sacando Koundé, recupera otra vez Cubas. Cuba para atrás, avanza la luz roja, vamos Paraguay, está buena, dale, pegale, pegale, pegale, pegale, se desvía por el camino del robot otra vez, y se apura Diego Gómez, Jota.
4: Qué buena pelota en la proyección de Junior primero, para sacar ese bombazo de zurda, para que esa pelota se estrelle en la marca y del rebote le quiera pegar Diego. Intenta el remate pifiado, la pelota termina afuera, pero llegó Paraguay, ¿eh? Ojo, llegó Paraguay en una individual de Almirón, que la fabricó por derecha.
2: Avanza ahora Barcola, balón que se pierde por el fondo, será saque de meta que va a corresponder al equipo albirrojo. Buen momento para animarnos un poquitito y buscar la apertura. Ahí está la salida de Orlando Gil. Ya está colocando Orlando. Una buena corrida de Almirón por derecha. Buscó conectarse con Galarza, pero apareció la marca y después en el rebote Junior Alonso tuvo campo. Balón que se desvía por un costado. No salió. Tocando la Diñé para Mañán. Mañán con Koundé. Koundé bien abierto está Dembélé. Ahí está Ousmane. Ousmane la tocó para el medio, para Luisé. Ojo con esto otra vez para Dembélé. Se desvía. Pelota que cruza por el área chica. Vamos a salir. Ahí estaba el despeje. Se quedó por el camino. Otra vez, ahí va teniendo la Rabiot con Barcola. Bien la cobertura de Almirón. Corta bien Paraguay. Ahí estaba Cubas.
4: Bien, Cubita.
5: Falta contra Almirón.
2: Infracción de Barcola que está amonestado.
4: pero después me gustó la actitud de Cobas cuando va a esa dividida y entra como si fuera la última pelota del partido, como hay que entrar en cada jugada.
2: Va a reventarle Cubitas allá en la tranca. Después de atrás, el contacto, el toquecito de Barcola. Y el tiro libre que va a corresponder al equipo albirrojo. Ya está para sacar Orlando Gil. El tiro libre para Paraguay. Ya saca Orlando. Pelota larga hacia la punta derecha. A buscarla Diego Gómez. Ganó Diego de cabeza. Aparece sacando Viñé. A pelearla. Por ahí estaba Galarza. Hay empujón. Falta en ataque, dice el árbitro del partido. Pero Paraguay está saliendo un poco más, Jota.
4: Me está gustando ahora la actitud de Paraguay, ¿eh? De a poquito, pero va saliendo. Va buscando algo más. No, muy encerrado atrás. Quiere respirar algo más. Acopló al Mirón en dos oportunidades. Se sumó en la última Junior, que apareció atrás para sacar ese bombazo. Está mejorando Paraguay ofensivamente.
2: Pero sin descuidarse defensivamente. Ahí está Dembélé. Recibiendo nuevamente, vino al centro, Coco Mbappé.
4: Claro.
2: Esta fue buena.
4: Cuidado, man.
2: Esta fue buena.
4: Sí, Mbappé le gana las espaldas. Al derete. Y Gómez queda también pagando en esa jugada. Fíjate.
2: Parecía un sueño.
4: Parecía, pero me da la impresión que pica después de que la pelota haya partido, ¿eh?
2: Lo desacomodaba allí en la marca el defensor paraguayo. A Mbappé. Busca salir Paraguay ahora, a pelearle a Julio, pone bien el cuerpo Julio, gana Enciso, se quiso ir Julio, pero no pudo, pero ganó unos metros Paraguay, será saque de costado para el equipo albirrojo. Viene el lateral para la selección, estamos sobre 31 minutos de este primer tiempo del partido, aquí en Filadelfia. El lateral que vendrá para el equipo albirrojo. Ya vino el envío, buscaba Enciso, lo tomaba. Saliva, el balón que se pierde por fuera. Saque de arco otra vez, que va a ser para el equipo francés. Bueno, y Paraguay ha mejorado, ha tenido ya dos remates al arco JJ en lapso después del cooling break.
4: Sí, señor. Paraguay ha salido más, ha insinuado más de lo que esperábamos realmente en estos minutos del partido. Sí, está mejorando claramente Paraguay.
2: Avanzado Francia, pero cortó bien Galarza. Ahí está girando Junior Alonso. Pelota que se va a quedar nuevamente por de Francia. Ya está Upamecano. Upamecano con Coné. Ahí estaba Coné con Dembélé. El balón iba para Olise, la dejó correr para que venga el bombazo. Arriba y afuera de Adrián Rabiot. Le pegó fuerte arriba y afuera.
4: Algo que no intentó mucho Francia en el trámite del partido. Y que este tipo de esquema, como el que centra Paraguay, llama a que le peguen de media distancia al no poder ingresar al área. Acá Rabiot interpretó eso, le pegó fuerte de zurda arriba, muy arriba del travesaño.
2: Buena la cortina que hacía ahí. Y ahora falta.
4: Ahora sí, falta.
2: Bien Enciso, aguantando Julio, las protestas.
4: Se enojó, Saliba, y casi recibió la amarilla, ¿eh?
2: Bueno.
4: Por protestar, ¿eh?
2: Y el Banco de Paraguay, me imagino que pidió la tarjeta, Álvaro.
0: Sí, pidió nuevamente tarjeta al Banco de Paraguay. Gustavo Alfaro, más conforme en este momento del partido de Paraguay, que salió un poco más y levanta el público albirrojo aquí en Filadelfia, Salvador.
2: Sí, señor. Se viene el tiro libre.
4: ¿Quiere que te diga algo? Paraguay parece local en este estadio.
2: Sí,
4: la
2: señor.
4: La forma que están alentando los muchachos.
2: Viene el tiro libre para la albirroja. Almirón de zurda, Diego Gómez de derecha. Está el envío de Diego, segundo palo. Salió el arquero seguro. Atrapó en las alturas, Jota.
4: Bien. ¿Qué pasó con Velázquez? Se enoja Mañán. Atrapó muy bien, ¿eh? Salió a cortar muy bien arriba.
2: Mbappé le dijo algo de paso a Velázquez. Velázquez se dio vuelta y le dijo algo a Mbappé, Álvaro.
0: Sí, le impidió salir rápido también Gustavo Velázquez al arquero de Francia, Salva.
2: Aquí se viene la salida que va correspondiendo otra vez al equipo francés. El toque que va a la punta para Diñé. Ahí está el intento de Dembélé. Quiso escapar de Dembélé. Lo tomaron a Dembélé.
0: ¿Qué le pasa a Mbappé?
4: ¡Epa!
2: Lo empujó a Cubitas.
4: Me gusta que Cubitas lo empujó también.
2: Rápidamente viene el resto a empujarlo.
4: Dale, dale, dale. Hay que hacerse respetar, muchachos.
3: Excelente Paraguay, Salvador.
2: Muy sí, bien.
4: El público que festeja.
2: A casa de Melé no se le puede tocar.
3: Mirá la Velázquez con Barcolá.
2: Velázquez con Barcolá.
4: Sí. Velázquez lo fue a buscar después de que Barcolá lo empujó, ¿eh?
2: No, es que algunos jugadores creen que a ellos no se les puede tocar, bueno, que no, ellos no tienen que hacer lo que quieran.
4: No se me ponga así.
2: No, soy capaz de bajarme ahí también, Jota.
4: No, usted no va a hacer eso.
2: No es cierto, porque es muy lejos.
4: No, por otra cosa.
2: No, si estaba más cerca.
4: No. Digo simplemente esto. De que tampoco el... Este juego le conviene más a Paraguay. Si vamos a comenzar a ensuciar como Mbappé ensució con el empujón.
2: Aparte Mbappé es gran jugador, pero un lloro.
4: Sí. Empujones mutuos entre Cuba y Mbappé. Nadie se achicó, ¿eh? Cáceres lo abraza a Mbappé y sonríe. Los dos se ríen. Ya pasó.
2: Tiro libre que corresponde al equipo de Francia. Aquí viene el envío, atención. El tiro libre para el cuadro francés. Está para pegarle Olise con el centro, la cobertura.
4: Bien. La defendió Cubitas en una pelota que estaba flotando en el área chica. No atropelló nadie de Francia y Cuba de cabeza la tiró al córner.
2: Viene el córner. El tiro de esquina por el equipo de Francia. Atención, otra vez, segundo palo. El golpe de cabeza termina siendo defensivo. El rebote a las manos de Bruno Gil. Gil con ese remate de Koundé.
4: Koundé le había pegado de primera. Hay un jugador paraguayo que está caído en el área, ¿eh? Repito, Koundé le pegó de primera. La pelota botó y quedó en las manos de Gil. Cuando vamos a ver si identificamos qué pasó en la jugada, Gómez es el que quedó sentido. Me imagino que fue en la jugada del córner. Sí, fue en la jugada del córner.
2: Sí, sacaba Velázquez cuando se metía Upamecano. Y después Cubita que la termina sacando el córner. La jugada anterior. Ya viene la salida que va a corresponder al equipo nacional. Aquí estamos con la albirroja en Filadelfia. Va sacando Orlando Gil. Pelota larga hacia la punta. Está recuperando ahora Paraguay. Lanza con Gómez.
4: No
2: pasa nada, dice el árbitro. Y viene salida rápida a través de Francia por intermedio de Koundé. Dejándola para Osmane Dembélé. Ahí está Dembélé, ante la marca de Junior. Dembélé que la toca al medio. Bien. Va a sacar a Gustavo Gómez. A correr bien. Julio.
4: Siempre hay una camiseta albirroja para defender, ¿eh? Bien, bien se cierra Paraguay.
2: Lo quiso cruzar Upamecano. A Enciso. Lo está corriendo a los centrales. Ya va saliendo otra vez Koné. Corta bien Galarza. Dejándola para Junior. Ahora para Enciso. Vamos Julio.
4: Epa.
2: Upa, pierna levantadita. Una planchita allí. Upamecano quedó sentido. Enciso recupera Paraguay. Vamos a esta Cubas. Para Almirón. Almirón a jugarse la personal porque Enciso está en el piso. Almirón que va corriendo. Ahí está. Miguel para la zona derecha buscando la conexión. Vamos Diego. Trata de montar Diego. Busca la falta. Ahí está Diego para ganar el córner. Vamos Diego. Se le termina escapando la pelota.
4: La aguantó hasta el final Diego. Aunque esa pelota que peleó Enciso no lo haya tocado, por lo menos es jugada peligrosa. Pierna levantada y bajada con intención. ¡Epa!
2: Avanza Francia, ahora vino el envío. Pelota que se desvía y va al córner.
4: Mbappé con Galarza, cuidado. Mbappé con Galarza.
2: El árbitro no cobra falta.
3: Simula Mbappé, Salvador. Matías Galarza lo había cruzado.
4: Venía corriendo. Nada.
2: No, simula.
4: Nada, atendé. El brazo derecho de Galarza.
2: Nada,
4: le pegó el brazo y Mbappé dijo, me rompió el brazo.
2: ¿Viste cuando jugó a Gipiu? Le hizo así por la mano y se tiró como si fuese que le partió. No. Miren que Mbappé es uno de mis jugadores preferidos, pero...
4: Se nota.
2: Pero así no, ¿eh? No, digo, a nivel de clubes, a nivel de selecciones, pero no hoy. Pero tampoco es para que esté tirándose por cada cosita. Corner que corresponde al equipo francés. Vamos Paraguay. Bien parada la albirroja hasta ahora. Bien el tiro libre de esquina. Hay que sacarla. Ahí está de vuelta Dembélé para el córner. Ya vendrá el envío de Ousmane Dembélé. Ahí está el centro, pasado, segundo palo.
4: Saque de meta.
2: Sí, señor.
4: No pudo Mbappé, que se niega, que le tiró el brazo para levantarlo. Está calentando Mbappé. Calentito los machos. Lo venía tomando Cáceres una vez más.
2: Y ahí Gómez le reclama. Justamente a Mbappé. Velas que también.
4: ¿Le leíste los labios? De tu madre le dijo, ¿eh? Por lo menos.
2: Bueno,
4: es lo que yo leí, ¿eh? Los labios de Mbappé.
2: Ahí busca Enciso. O sea, no hace falta taparse la boca para decir eso.
4: No,
2: ¿acaso? No.
4: No, y si se tapa se complica, ¿eh?
2: Bueno.
4: Lo van a expulsar si se tapa la boca.
2: Por eso. Pero puede decir abiertamente así,
4: sí.
2: Y no es nada.
4: No es nada.
2: Pero por taparte la boca sí.
4: Sí. Y de eso estamos hablando.
2: Es una estupidez. Viene la salida que corresponde al equipo de Francia. Sigan calentando a Mbappé. Ahí viene la salida para Francia. El balón que va. Busca recuperar el mirón. No podía ante la presencia de Barcola. Ya recibe otra vez Bradley Barcola. Tiene la pelota Francia. Con Koundé. Ahí está Jules. Habilitando a Dembélé. Avanza Francia al centro. Pelota que se queda por el camino nuevamente.
4: Otra vez al derecho cruzando por izquierda. Cerrando ese envío. Un equipo francés que sigue insistiendo, metiendo pelotas. Algunas profundas. Otras bordeando el área. Pero hasta ahora no puede romper el esquema de Paraguay. No hay mucho tácticamente que hablar, ¿eh? No hay mucho que hablar. Los cinco del fondo están haciendo un gran partido.
2: Otro córner más, el séptimo para Francia. Vino el rebote. La marca y queda otra vez la pelota para Koundé. Vino el centro que se vuelve a desviar. Busca la salida el equipo paraguayo, pero corta y recupera bien otra vez Francia. El centro de Digné, balón que pica. Y Orlando Gil con absoluta seguridad, Jota.
4: Esta podemos decir que la embolsó muy bien.
2: Abajo Julio.
4: Estaba esperando el contragolpe y viene, ¿eh?
2: Ahí está, teniendo la Galarza.
4: A los tirones.
2: Otra vez lo bajaron a Julio. Casi llega ese balón para Gómez.
4: Julio le abre los brazos al asistente, como dijiste. ¿No viste que Saliba me tomó del brazo, que no pude correr a buscar esa pelota? No, no he visto, le digo el árbitro.
2: La va teniendo nuevamente ahora Rabiot. Moviendo la Francia. El toque va para Dembélé. Bien la marca.
4: Qué pobre lo del Dembélé hasta ahora, ¿eh? Recibió todas las pelotas por derecha y no creó una buena.
2: Olise. Upamecano. De vuelta para Olise. Apretaba la marca. Diego Gómez. El balón va para Dembélé. Dembélé para atrás, otra vez para Olise. Ahí está Olise. Intenta la personal. Bien la marca de Paraguay. Presionaban entre Gómez y Cubas. El toque otra vez a la punta.
4: Se la da toda a él, ¿eh? A Dembélé.
2: Ahí estaba Dembélé. Bien la marca de Mati Galarza. El saque de costado que ya se cumplió para Francia. Otra vez lo va teniendo Mikael Olise. Saliva con Digné. La tiene Digné. Mbappé. Que salió un poquitito del área conflictiva. Ahí está Upamecano. Upamecano otra vez para Koné. Koné se acerca al área. Vino el remate de Koné. Arriba y afuera.
4: Repite otra vez Koné. Rematando de afuera. Anteriormente había aprobado Rabiot. Los dos volantes centrales de Francia cerca del área de Paraguay. Pero hasta ahora ni puntería. No hacen daño defensivamente a Paraguay, que sigue recibiendo el aliento de su público, ¿eh?
2: Ya después estaremos con Álvaro para las entrevistas en el entretiempo también. Aquí se viene la salida para el equipo francés por intermedio de Digné. Teniendo la pelota Digné. La habilitación para Upamecano. La traslada lentamente Upamecano. Paraguay espera. Con una clara línea de 5 atrás, una línea de 4 en el medio y con Enciso más adelantado. El toque que va para Barcola. Ahí está Barcola. Habilitación por el medio. Balón que queda otra vez para Koné. Koné ahora para Dembélé. Dembélé, doble marca. Bien Junior. A correr ahora Galarza. Atención, había Galarza. Recuperado esa pelota.
4: atrás toquemos, juguemos un poquitito. Eso, vamos.
2: Largo el pase, pero ganó bien Cubas. Vamos, Cubitas. Ahí está la contra para el equipo paraguayo. Cubas busca Enciso por el cuerpo Pamecano.
4: Se apuró Cubas.
2: Debía haber sido un poco más largo el pase, Jota.
4: Sí, y se apuró también. No era el momento. Le pegó medio forzada esa pelota. No se la pudo dar Enciso, pero bien, ¿eh? Bien, es lo que... Es la propuesta de Paraguay. Esta es nuestra propuesta. Allí, a esto está apostando Paraguay.
2: Ahí está Mbappé. Teniendo la pelota Kylian. Apretado la marca de Diego. El toque va para Rabiot. La tiene Rabiot. Upamecano. Espera Paraguay. La posibilidad de una contra. Ahí venía el envío. Atención, el remate. Balón que se desvía. Y Orlando Gil que controla.
4: ¿Quién le pegó de vuelta? Otra vez. Buscando de afuera. Otra vez tratando de sorprender Rabiot, el volante central. No dañan mucho, ¿eh? No dañan mucho los franceses teniendo mucho tiempo la pelota.
2: Recupera otra vez Francia. Ahí está el toque para Barcola. Se proyecta Diñé. Hubo un caño de Barcola al Mirón. El balón que va para Cone. Este con Koundé, otra vez para Koné. Bien la marca, recupera bien Paraguay. Y se viene la contra de Julio Enciso. Vamos Julio, ahí está Julio, quiere irse. Está escapando Julio por izquierda, se va abriendo Julio. Viene la personal, aguantando bien Julio. Y va a ganar un saque de costado. No,
4: no había pegado en él. Le va a pasar a Julio, está bien. Le va a pasar, está solo arriba. Es difícil... La corrida, el manejo de la pelota, aguantar, está solo. No tienen quien descargar. Y bueno, en la marca, en esa zona de Upamecano, le vuelve a rozar a Julio y termina por un costado. Pero, mira cómo festeja Upamecano el haberle ganado ese duelo personal al final a Enciso.
2: Ahí estaba Diñé. La salida con Olise. El toque de Olise. Para Cone. La va manejando Rabiot. Tiene ahora el equipo francés otra vez por el medio. Con Olise. Cerquita para Cone. Cone con Diñé. Diñé amaga meter el centro. Pero la vuelve a tocar para atrás. Cone. Para Koundé. Ahí está Koundé. Habilitando por el sector derecho. Intentan la conexión. Muy bien la marca de Paraguay.
4: No hay paso, ahí no hay paso. Galante y Cuba juntos son dos leones. Cerrando el sector izquierdo de la defensa de Paraguay.
2: Ahora viene la pelota otra vez para Francia desde atrás. Por intermedio Pamecano. Olise. Otra vez para Pamecano. Espera Rabiot. El toque va para él. Ahí está Rabiot. Mete el envío hacia el área, la dejan picar inteligentemente.
4: No tienen ideas. Me encanta esta Francia, ¿eh? Una Francia sosa, sin gusto a nada, sin tener el picante necesario como para romper la zona defensiva de Paraguay. Sin ideas, ahí el público paraguayo se levanta y comienza a alentar. Viendo la desazón también de los franceses que no encuentran el camino. El público francés está callado, solo.
2: Sí.
4: Está calladísimo el público francés. Y comienza el aliento de los albirrojos en las gradas.
2: Hay que sacar esta, es la última de este primer tiempo del partido. Llegamos a los 48, allí vino el centro, atención por el área. Saca Velázquez. La va a bajar el Mirón.
4: Ya te escuchó el árbitro, ya.
2: Justo cuando el Mirón podía tener una contra. Final del primer tiempo, señores. Final de la primera etapa. A pedir de Boca hasta ahora. Paraguay-Francia están 0-0 sin sufrir, Jota, en este primer tiempo.
4: Sin sufrir, con una Francia... maniatada, con una Francia apretada. Tampoco Paraguay recurrió al roce, a la entrada fuerte, a la entrada dura. Simplemente que tuvo un sistema táctico impecable para cerrar con 5 en el fondo, 4 en el medio y el sacrificio de Enciso para tratar de cazar alguna pelota larga que nacía de la zona o defensiva y de medio campo. Así lo planteó el equipo paraguayo ante un equipo francés que no quiero decir que esté sorprendido. Francia sabía cómo iba a jugar Paraguay. Lo que pasa es que no tiene ideas. No ha encontrado el camino. Paraguay se va al vestuario con un 0-0. para complicarle la vida, por supuesto, al equipo francés. Esperemos en la segunda parte.
2: Bueno, final de la primera etapa. 58% de posesión, incluso sí. Disminuimos la posesión de Francia, sí. Contra 31 de Paraguay y 11 divididas. ¿Te acordás que hace rato decía casi no hubo divididas? En este segundo cuarto del primer tiempo hubo más divididas y esto conviene a las intenciones de Paraguay. 5 remates al arco de los franceses, 2 de Paraguay, 7 tiros de esquina a favor de Francia, ninguno a favor de Paraguay. Algunas estadísticas de este primer tiempo del partido.
4: A mí no me gustan las estadísticas, usted sabe eso, ¿verdad? Pero estas sí, estas estadísticas comparto plenamente.
2: Marcan muy bien lo que hemos visto en el partido. Un Paraguay esperando, defendiéndose bien, dándole la pelota al rival, pero haciendo que no tenga ideas claras como para poder dañar al arco de Orlando Gil. 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Lo mejor del entretiempo. Esta Coca-Cola, Jota.
4: Sí, señor, la está disfrutando, ¿eh? La está disfrutando. Como está disfrutando el público paraguayo, que también está alentando en las gradas y festejando 0-0.
2: Periodo de descanso, gran parte de la gente abandonó rápidamente los sectores de graderías o los diferentes palcos para ir a la zona de los bares, de los comedores que se tienen acá, que son abundantes en cada uno de los sectores. Bueno, final de este primer tiempo, era el partido...

0: sin punto fijo. Cinco ocasiones, cinco remates al arco de Francia, dos de Paraguay, ninguna fue al arco, o sea, cinco disparos, ninguna fue al arco, Jota, no hubo así una jugada clara de gol. Dos que la tapó Gil, pero
1: demasiada estadística para mí, ya demasiada.
0: Dos masitas. Bueno, vamos a la pausa entonces y ya venimos para el segundo tiempo del partido entre Paraguay y Francia aquí en Filadelfia.
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1: Muy acompañado por el público, ¿eh? Muy acompañado por el público, cada uno de los temas que puso el DJ JC Jeff. Bueno, vamos a este consejo de la FIFA y ya retornamos para ver si tenemos novedades para el segundo tiempo.
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0: buscar la fórmula para romper ese esquema. Eso ya es obligación de ellos. Pero definitivamente hay que ver si este segundo tiempo propone Francia un fútbol más rápido, más veloz, porque es uno de los puntos fuertes que tiene esta selección francesa. La velocidad, el cambio de ritmo, la habilidad de Dembélé, la de también, ni hablarlo, de Mbappé por la otra punta, y tratar de encontrar también el trabajo de Olise, que se suelta y que puede llegar arriba como centro delantero. Pero la palabra la va a tener Paraguay si le permite o no hacer ese esquema, ¿eh? Pero me parece que Francia va a entrar en el segundo tiempo a apretar un poco más el acelerador.
1: Bueno, todo listo para el arranque del segundo tiempo, sin variantes, Álvaro. Sin variantes, sí señor. Ya está todo listo. Se viene la cuenta regresiva, va a mover el equipo paraguayo. Ya está Julio Enciso entonces para tocar la pelota. Viene el segundo tiempo. Vamos Paraguay. A 45 minutos y un poquitito más de lo que puede ser un triunfo histórico. Autoriza el juez. Enciso la toca para Orlando Gil. En marcha el segundo tiempo. Vamos Paraguay. Pelota larga. Orlando, ahí estaba la marca, busca salir ahora con E, estaba bajando Lolice, balón que va quedando, ahora por allí para que venga Galarza, con Julio, bien la marca de Saliba, recuperaba Cubas, trata de Lolice, bien la marca otra vez de Cubas, la va pisando Gómez ahora, tocando para atrás, tranquilizando y soltándola para Gustavo Velázquez, amaga pasar Velázquez, levanta la cabeza. Intenta filtrar con Almirón, lo mandaron al piso, Almirón falta. Tiro libre que corresponde para Paraguay, Jota.
0: Le metieron la pierna por delante. Mirá que le duele Almirón, ¿eh? Mirá que flexionó esa pierna contra el piso. Pero ya se va a recuperar. Hay golpe, le decía también Velázquez al árbitro del partido. Ahí está, este es el golpe que recibió. De atrás. Lo tocaron. Paraguay va a mandar su gente arriba, ¿eh? Va a mandar sus matungos en el área de Francia.
1: Tiro libre para el equipo paraguayo. Vamos Paraguay, qué lindo momento. Ahí está Diego Gómez para meter el centro. Está destapadito Galarza por izquierda. Viene el tiro libre para el equipo nacional, las indicaciones de Gómez. Julio está solo por el medio. Ahí vino el cambio de frente largo, segundo palo. Golpe de cabeza, terminación de defensivo. A buscarlo al derete. Quiere salir Francia ahora. Ahí estaba tocando la Dembélé. Bien la cobertura, con falta. Cortando oportunamente el jugador albirrojo, Jota.
0: Lo tomó del cuerpo, lo tiró al piso, dice. Cortó rápidamente la intentona de una salida rápida.
1: Será salida que va a corresponder al equipo de Francia. Ahí está teniendo Upamecano. Ya vino el toque. Habilitación ahora para Tiñé. El avance del equipo francés. El toque para atrás. Moviéndola otra vez. Ahora Koundé. Con Dembélé. Con E. Upamecano. Vuelve a retroceder Paraguay. A correr Cuba, a tratar de robar. Ahí está Rabiot para Tiñé. Marcado por Cáceres. Está teniendo la Rabiot. Espera Paraguay. El toquecito corto. Busca el avance Francia. Habilitación para Dembélé. Tocándole para Koné. Atención, buena serie de toques. Queda para... en Cuba, Jota.
0: Es que Cuba adivina la jugada. Ya va a buscar por detrás la pared mal de vuelta y se quedó con ella.
1: Va saliendo mañana. El toque otra vez ahora para Koné. Abriendo campo. Por allí para Olise. Olise que se quiere ir. Lo hace de Galarza, pero recupera bien Paraguay. Ya está tratando de salir Galarza ahora. Cortó oportunamente Koné. Ahí vino la habilitación. Comienza a tocar Francia, a tratar de darle un poquitito más de velocidad a esos toques. Está Rabiot. La pelota otra vez que va para Olise. Koné. Le dejaron a Rabiot, posibilidad para el remate. Arriba y afuera, Jota.
0: Tercer remate de Rabiot, ¿eh? Lo tenemos contabilizado. Mismo destino. Por sobre el travesaño, afuera. Pero es el que más busca, ¿eh? Él y Koné son los que más están rematando de media distancia.
1: Será saque de arco que va a corresponder el equipo paraguayo.
0: Disconformidad en el banco, ¿eh? Se levantó Lechán y su ayudante. Disconformes con ese remate que terminó afuera.
1: Estaba la pelota larga. Estaba la marca Diñe. Corta Velázquez. A correr Julio. Epa. Atención, recupera bien Paraguay. Vamos a mi roja. Ahí está la pelota por el área. El centro que se desvía y será tiro de esquina.
0: Bien,
1: aquí de nuevo bien Paraguay, Jota.
0: Bien Almirón para robar esa pelota, para meterse en velocidad por derecha. No es el perfil que mejor maneja, ¿eh? Pero se las agenció acá. Arranca, llega al área, ahí se vuelve intocable y te pega de zurda porque no tiene derecha Almirón. La pelota que roza la marca y termina en córner.
1: Gana un tiro de esquina Paraguay, el primero del partido para el equipo albirrojo.
0: Cuidado con el fútbol aéreo de Paraguay, ¿eh?
1: Vamos Paraguay, aquí vendrá el córner, el tiro de esquina. Atención, está para pegarle Miguel. Los agarrones de Galarza. Viene el córner. Hay que aprovechar esta. Ahí está Miguel. El primer tiro de esquina, lo que va del partido para la selección nacional. Autorizará al juez. Vamos, que venga el centro, cabeza y gol. Ahí está Almirón. Almirón con el centro. Salió Mañán, la desvió Mañán. Sigue el peligro. La bajaron dentro del área, vamos Paraguay. Ahí está el toque, la habilitación para Velázquez. Al piso Velázquez, era pelota para el equipo nacional, Jota.
0: Yo no sé si esa fue la intención de Mañán cuando saca esa pelota. Hasta a mí me pareció que se le escurrió de las manos, ¿eh? Linda chance de Paraguay.
1: El saque de costado que será para el equipo nacional. A buscar el ataque de la selección paraguaya. Ahí está el amigo Junior Alonso hacia el área. Mañán atrapa arriba. Y ya quiere salir rápido. Atención con espacios. Qué buena pelota metió Mañán. Ojo con esto, había una mano ahí. Había una clara mano, me parece, de Mbappé. Le picó en el brazo. Sí. Es lo que protesta Cáceres, Jota.
0: Todos están protestando y el árbitro dice que no. Todos están protestando la mano de Mbappé.
1: La jugaron rápido los franceses. Atención, vino el envío. Bien la marca.
0: Bien la marca y la punteó Dembélé afuera, ¿eh? Y quedó muy sentido Gil. Después del remate da la impresión de que hubo contacto, ¿eh? Dembélé va a pedir disculpas. Quédate un rato más, Gil, ahí. Esta es la jugada.
1: Sí, ah, claramente, bueno. Claramente.
0: Cuando se me ponga así, lo hubieran anulado.
1: Sí, lo hubieran anulado.
0: El consuelo era ese, que se iba a anular la jugada.
1: Sí, se iba a anular porque si termina en gol, por más que sea sin querer, no importa, si termina en gol.
0: No, pero acordate que después terminó esa jugada en córner.
1: Sí, terminó en córner.
0: Ay, ay, ay.
1: Y el córner lo hicieron rápido mientras estábamos protestando.
0: Ay, ay, ay, lo que pudo haber pasado. Ahí cayó Dembélé sobre Gil. Pero parece que escuchó cuando le dijimos a Gil que se quede un rato atrás. Sí,
1: sí, Álvaro.
2: Con las dudas calientan a Tito Fernández y Gastón Oliveira.
1: Correcto, está muy sentido Orlando Gil.
0: Sí, bueno, se le cayó encima de Pelé.
1: Sí, después del remate, ahí en el buen cruce de Cáceres también. Sí, se va a anular porque si termina en un gol, por más que sea sin querer, no importa, si termina en gol.
0: No, pero acordate que después terminó esa jugada en córner.
1: Sí, terminó en córner.
0: Ay, ay, ay.
1: Y el córner lo hicieron rápido mientras estábamos protestando.
0: Ay, ay, ay, lo que pudo haber pasado. Ahí cayó Dembélé sobre Gil. Pero parece que escuchó

0: ahí en el buen cruce de Cáceres también. Termina cayéndose encima.
1: Ya se recuperó, va.
0: El jugador francés sobre el arquero de la selección nacional. ¿Qué dijo Alfaro en esto último, Álvaro?
2: La última reclamaba mano de Kylian Mbappé, que a lo lejos por lo menos parecía bastante clara. Levantan los dos pulgares los médicos de Paraguay y vuelven a sentarse Gatito Fernández y Gastón Oliveira.
0: Sí, en la repetición también nos percatamos. Bueno, ya en realidad en el primer golpe de vista, pero en la repetición fue bastante clara.
1: Estamos hablando mucho de la mano cuando creo que Alfaro estará preocupado por haber regalado este contragolpe. Estaba muy adelantada la zona defensiva, tenía dos hombres y cuando Mañán mete el pelotazo, porque fue el golero el que sacó, larga para Mbappé, ahí comenzamos a preocuparnos todos. Me imagino que Alfaro dice, esto no se puede repetir.
0: Fue muy bueno el saque, el del golero Mañán. Vamos Paraguay, ahí está para sacar Orlando Gil. Ahí vino el envío. El golpe de cabeza defensivo, recupera Paraguay, pero ya está Rabiot. Bajado Lice. Pelota larga hacia la punta para Rabiot. Bien la cobertura de Cáceres. Será salida nuevamente para el equipo de Francia. Habrá lateral para el cuadro francés. Por intermedio de Digné. Salida para Upamecano. La traslada al central. Ahí está el jugador del Bayern, Upamecano, dejándolo para Koné. Habilitando por izquierda. El avance para Francia, ojo con esto, le dieron espacio, se lo mata Orlando. Tremendo Orlando Gil. Sensacional Orlando Gil para sacar esa pelota al córner. Otra vez Koné, Jota.
1: Tercer remate también de Koné, junto a Rabiot, son los que más han rematado de borde del área. Aquí le pegó con gran potencia. Qué volada, ¿eh? Qué buena volada de Orlando Gil. Esta es una preciosa imagen. La sacó con el brazo cambiado, con el derecho. La tiró por sobre el travesaño. La mejor tapada del partido la acaba de hacer Gil.
0: Vino el centro, viene el peque. Vamos a correr Miguel. Ahí está recuperando Paraguay. La lanza que pone el cuerpo. Salió esa pelota. Salió esa pelota, la reventaba Junior. Pero será el lateral que va a corresponder el equipo paraguayo. Gran atajada de Gile. Va sacando el derete. Buscando el Ciso. La peleaba Julio. Ahí está el balón por un costado. Aguantando. Salió Cubas. Recupera Francia, sin embargo, no podía cortar Gómez. El toque que va para Lice. La salida para el equipo francés. Ojo con este avance. Ahí está, corta oportunamente Cáceres. Es córner otra vez, dice la Víctor Jota.
1: Esta pelota que nace desde el sector derecho parecía que terminaba por un costado. Lo había peleado Almirón. Le había quedado la larga Galarse. Y desde ahí nace esta jugada. Para que recostado por izquierda Francia llegara, se le está abriendo el partido a Paraguay. Sí.
0: Sí, Álvaro.
2: José María Canales, camiseta 13, llamado Paraguay.
0: Canales para ingresar al equipo paraguayo. ¿Por quién? Viene el córner.
1: Por el ala izquierda.
0: Está al centro, bien. Orlando Gil con absoluta seguridad. Atrapa esa pelota. Ahí está Orlando. Quiso salir de largo para el Ciso. Prefiere hacer la pausa. Ahora sí vino. La pelota enviada hacia el territorio del equipo rival. El golpe de cabeza defensivo era de Saliba. Sacaba a Koundé. Baja con Cubas. Galarza. Junior. Otra vez con Mati. La tiene Paraguay. Mati con el mirón. Corta bien Upamecano. Adelante va a ser punta. Ahora Dembélé. Viene al derete. Galarza. Para Diego Gómez. Ahí está Gómez. Gira Diego. Saca de zurda. Para Almirón, buscando Enciso, corto por Mecano, recupera Paraguay, vamos equipo, ahí vino, le dio largo para Julio, Julio por la punta zurda, a ver Julio, se va metiendo Julio, hizo la pausa, llegaba primero Koundé.
2: No puede más Omar Alderete.
0: Ya no puede más Alderete.
1: Es lo que estábamos hablando y lo anticipábamos justamente con Álvaro cuando le preguntaba al Faro sobre la situación de Alderete. Le dijo que estaba bien, no estaba del todo bien.
0: Se va a ir al derete.
1: Sí, se va al derete, va a aparecer

0: Canales, el del gol que definió la serie de penales. Frente a Alemania, claro.
1: José Canales se prepara para ingresar a Álvaro Luis.
2: Se hace el cambio, afuera para Alderete, adentro el 13, José María Canales. Primera variante en Paraguay.
1: Correcto. Otra vez Canales a la cancha entonces por Alderete. Se va a retirar Omar. Volvió a sentir entonces. Se retira sin muchos problemas. El saludo allí con Mati Galarza. Se va a producir la variante del equipo paraguayo. José Canale. El iteño Canale. Ya está en el terreno de juego. Vamos, José. Ya viene la salida de mañana. Ahí está el toque de saliva. Dejándola para Rabiot. Este con Diñé. Avanza Diñé. Está Diñé con el balón, tocándolo para Mbappé. Amago Mbappé, perdió la pelota. No, vamos, Dios. Paraguay, que venga la contra. Ahí está el avance para el equipo nacional. Un empujoncito.
0: No, no va a cobrar. No va a cobrar.
1: No es el estilo del árbitro.
0: Pues sí, falta que me cobra.
1: Sí, pero habitualmente no suele cobrar este tipo de cosas. Bueno, la jugada de Francia, tremendo. Tremendo, tremendo, tremendo allí.
0: Mira, mira, le grita en la cara.
1: Tremendo Cáceres, Jota.
0: Gracias, le grita en la cara justamente al francés. Después de haber tenido esa recuperación milagrosa, fabulosa, el lateral del carrilero derecho de Paraguay.
1: El Ciso que se quiso ir sobre la raya. Será lateral para Francia. Vamos, Paraguay. Una y la tenemos que mandar adentro. Va saliendo Coné. Moviéndola al volante central. El toque va para Koundé. Dembélé. Coné con Upamecano. Está Upamecano. Rabiot.
2: Salva.
1: Sí, Aloró.
2: 24, Gustavo Caballero llamado.
1: Llamado Caballero, vino el remate arriba y afuera. Arriba y afuera el remate. De Barcola.
0: La cara de Deschamps.
2: Cayó en Ciso.
1: Cayó en Ciso. Fusilado Julio también, ¿eh?
0: Ya pidió el cambio. Va a aparecer Caballero. Vamos a tener velocidad arriba. Es que el partido anterior fue muy exigente, el partido con Alemania. De mucho desgaste. Y aunque se habló que el tiempo de recuperación era bueno, es muy difícil, ¿eh? En campeonatos cortos de esta naturaleza se va a sentir esto que está sintiendo el Ciso y que se va de la cancha.
1: La cancha, Gustavo Caballero, Álvaro.
2: 24, Gustavo Caballero, segunda variante en Paraguay, afuera Julio Ciso en Francia. Se prepara para ingresar con la 20 de Ciredo, güey.
1: De Ciredo, güey, entonces para ingresar al equipo francés, seguramente por Barcola.
2: Afuera Barcola, correcto, o sea, lo primer cambio en Francia.
1: Claro, lo más flojo que ha tenido Francia.
0: El de güey es bueno también, ¿eh?
1: Lo es bueno, lo tuvo en su bolsillo Cáceres a Barcola. Ya está, lo buena cancha entonces. Vamos, Paraguay.
0: Con la 20, güey.
1: Con la 20. 15 minutos del segundo tiempo. Sacó Orlando. Familia de Caballero. Ahí estaba Diñé. Presiona Caballero, que está fresco. Cortó Caballero. Será saque de arco que va a corresponder al equipo francés.
0: Hay que recordarle que Barco la estaba amonestado también, ¿verdad? Aunque eso no habrá pesado en la decisión de Deschamps. No estaba jugando bien. O lo absorbió muy bien en la marca Cáceres.
1: Viene la salida para el equipo de Francia. Teniendo la pelota, bien la marca de Canales. Reventando ese balón. José María. Va saliendo Francia de vuelta. Allí por intermedio Saliba. Busca la carga ahora. Ahí va el toque. Balón por la punta. Trata de ganar el fondo, lo hizo, pero muy apretado por la marca de Cáceres. Salía Paraguay.
0: Bien Cáceres, ¿eh? Está metiendo arriba, abajo. Saca todas las pelotas como puede, ¿eh?
1: Y dándole, o no dándole ninguna oportunidad cómoda al delantero para tratar de atacar. Siempre por lo menos le complica el andar. Va sacando Cáceres. Ahí estaba Gómez. Peleaba Caballero.
0: Vamos, Caballero, que hay que poner fuerza arriba, ¿eh?
1: Fuerte viento que cruza ahora. Aquí por el estadio de Filadelfia. Va teniendo la Cone. Trata de filtrar. Para Dembélé, bien la marca de Cubas. El toque de Galarza. Canales para Junior. Junior el envío. A pelear, ahí estaba. Caballero. Ahora como que Almirón en este segundo tiempo está jugando como una especie de segundo punta del medio para la derecha. Ya no tan defensivo. Y viene la carga ahora, atención para Dohue. Ahí está Dohue, se fue metiendo. Levántese, dice el árbitro. Bien, Cubitas. Balón que queda para Koundé. Ahí está Olise. La marca de Paraguay con todo. Galarza, Olise se quiere ir. La tocó para el medio. Bien, otra vez Junior Alonso ahora. Termina sacando Junior. No puede llegar la contra de Paraguay. Recupera otra vez Francia. Atención, ahí el remate. No.
0: Sí, está bien, ¿cómo que no?
1: Así
0: genial,
1: no,
0: debería genial darle. Mbappé, genial Mbappé. Mientras la tira arriba, perfecto. No encuentra camino Francia. Esos dos desbordes por izquierda fueron lo más importante de este segundo tiempo.
1: Con el ingreso de Dohue.
0: Fíjate lo que hace Dohue. Se tira a la pileta. Y el árbitro no tragó el anzuelo.
1: Ya vuelve a tener la pelota Francia. Vamos Paraguay. Hay que seguir aguantando este partido. Una nomás quiero. Y adentro. Ahí está teniéndola. Koundé. Para Saliba. Moviéndola Rabiot. Espera Paraguay. Ahí está Rabiot. Con Koné. Marca Caballero. Otra vez Koné. Con Saliba. Descargando bien abierto por izquierda para Dohue. Está Dohue. Marcado por Almirón y por Cáceres. El toque para Tiñé. Saliba. Para Koundé. Atención. Ahí estaba. Quedó en el piso el jugador compatriota. Bien, tremendo el cruce de Diego Gómez. Pero el rebote otra vez para Francia. Que carga con Dohue. Escapó bien Dohue. Bien la jugada. No. Vamos, que venga la contra para el equipo paraguayo. Vamos Almirón. Pica y se va. Vamos, Migui. Ahí está Almirón. Se va abriendo mucho. Primero va a llegar el francés. Pero gran respuesta de Almirón para trasladar la pelota lo más lejos posible. Después quedó fusilado, Miguel.
0: Bien, Miguel. Bien por el esfuerzo, bien por las ganas, bien por la corrida, hasta que ya no quedó oxígeno, ¿eh? Hasta que ya no quedó oxígeno, quedó tumbado Almirón, pero fue muy bueno, ¿eh? Muy
1: acá,
0: bueno.
1: Acá la jugada de Dohue.
0: La pierna extendida de Gómez.
1: Los albirrojos piden amarilla por tirarse.
0: No se lo va a dar por tirarse. ¿No?
1: Se va a chequear posible penal para Francia. Posible penal para Francia. Se toma de la rodilla. Dohue.
0: Está la pierna de Gómez. Pero Gómez la deja plantada y Dohue se le lleva puesta. Me pareció ver esa jugada.
1: Se tira, dicen todos los de Paraguay. Los de Francia piden penal. Se tira, dice Velázquez. Cuando, va a revisar el árbitro.
0: Cuando te llaman del VAR.
3: Un peer review.
0: Cuando te llaman del VAR. Agarrate, Catalina.
1: Tantashev va a revisar, ojalá que él entienda que hay contacto, pero que el contacto lo produce o se produce porque el francés lo propone.
0: Acá está la jugada. Gómez va a extender el pie. Estira la pierna y lo toca. Va a quedar a criterio del árbitro, Salvador. ¿Qué querés que te diga? Va a quedar a criterio del árbitro. Porque sí que toque, porque la pierna está extendida, porque es Francia, porque hay muchas cosas. Para que este árbitro, Toché, como bien dijiste vos, que no le gustan las simulaciones, todo eso, pero hay muchas razones para sancionar el penal.
1: Atención.
4: After the open review, number 8 of defender, Trich, attacker player inside the penalty.
0: Penal.
1: Penal para Francia. Penal para Francia, entiende que lo cruza Diego Gómez a Dohue. Y es penal para Francia, Cota.
0: es todo UEFA, lo desequilibraron y aquí está la jugada. La hizo muy bien. Hay una pierna de Gómez, esta, que lo llega a tocar. No sé si fuera en la otra área que hubiera pasado, pero muy estricto también el árbitro, aunque hay contacto, repito, hay contacto. Eso lo ampara el árbitro para sancionar. Y ya se va a preparar Mbappé para rematar.
2: Lo están calentando. Abre los brazos, Alfaro, como renegando.
0: Claro. Alfaro hace una clara seña también.
1: De tirarse,
0: que se tiró, que se zambulló en el área.
1: Ahí recién Galarza con Mbappé, después de abajo, de atrás, algunas pataditas de Velázquez. Se toman con Mbappé, tratan de ponerlo nervioso. Ahí también ya está. Ah, no, era con Dembélé.
2: Ahora la va a agarrar Mbappé, que le va a pegar.
1: Era con Dembélé el tema, ahora sí va Mbappé para pegarle. Es penal para Francia. La infracción sobre Doué de Diego Gómez. Así lo entendió el árbitro. Y es penal para Francia.
0: Mbappé está listo. Gil también está listo. A ver, Gil. Vos que atapaste tantos penales.
1: Vamos, Orlando. Ahí la protesta porque la pelota no está en su lugar.
0: Sí, está un poco adelantada al punto penal, ¿eh?
1: Protestan los de Paraguay. Vienen los franceses también. Debe estar más atrás la pelota. Penal para Francia. Vamos, Orlando. Viene el penal para Francia. Ahí está Orlando. Para cobrar Mbappé. Autoriza el juez. Ahí está Mbappé. Corrió, se fue, tiró gol. Gol de Francia. Define con clase Kylian Mbappé. Al caño zurdo Orlando. Se arriesga y va para el otro sector. Se pone al frente en el marcador Francia. Kylian Mbappé de penal, Jota.
0: Impecable la ejecución. Hizo la carrera corta, metió el freno, amagó y allí Orlando se jugó a la derecha, el remate vino a la izquierda, a ras del piso, cerca del palo izquierdo, para que Francia de penal, sí, era la única manera, era la única manera que podían romper el cero, para que Mbappé diga que Francia está ganando a Paraguay por 1-0.
1: Bueno. Mientras festejaba Mbappé, Junior se va, le dice algo. Hay un toquecito otra vez abajo, se quieren calentar. Mbappé le festeja con el puño cerrado a Junior enfrente de él. Bueno, qué lástima, pero se pone al frente en el marcador el equipo francés, Álvaro.
2: Sí, alientan a sus compañeros los suplentes de Paraguay. Se vienen los variantes, afuera el 15, Gustavo Gómez, adentro el 11, Mauricio. Y se viene Gabriel Ábalos con la 21 para ingresar al campo de juego también. Para que se vaya Miguel Almirón. En realidad el que se fue Diego Gómez, estaba mal el cartel. Ingresó con la 11 Mauricio, con la 21 Gabriel Ábalos, afuera Almirón y Diego Gómez de Salva.
1: Correcto, Almirón y Diego Gómez. Almirón ya estaba fusilado. Diego cambiado entonces. Bueno. A buscar Paraguay ahora. Mete a Mauricio y a Ábalos.
0: Cambio total de actitud, claro.
1: Vamos, Paraguay.
0: Ahora sí, con delantero ante la necesidad de ir a empatar el partido.
1: Ya da lo mismo perder 1-0 que perder por más. Ahora hay que buscar el empate. Vamos a mi roja. Ahí está Orlando Gil. Gil con el envío. Buscando a Ábalos. La pelota que queda por el camino. La va recuperando Galarza. Se equivocaba Galarza. Aparece otra vez Doué. Bien la marca de Cáceres. Va sacando Velázquez en realidad. Pelota larga hacia la punta. A pelearla por ahí. Vamos, vamos, vamos. Y Mañán se queda finalmente con el balón, Jota.
0: Otra va a ser la actitud de Paraguay, ¿eh? Otra actitud va a tener el equipo paraguayo después del gol. Es que hay que cambiar el libreto. Hay que tirar el anterior. Hay que jugar más ofensivamente. Y me animo a decir que algo más va a pasar en el banco de Paraguay.
1: Bueno, ahora todos, falta.
0: Todos los franceses se tiran ahora, ¿eh?
1: Ahí Cáceres, que chocaba también, la falta previa de Cubas. Bueno, y ahora a Francia le gusta esto también, de
0: sí, Rabiot,
1: un gol y después tener.
0: Rabiot recibió la primera falta que sancionó el árbitro. Bueno, se está armando, se está calentando el partido. El árbitro dice, vamos a hacer la pausa. Pausa de hidratación, a ver si nos calmamos.
1: Ahí con Mbappé siguen las cosas,
0: sigue
1: algunos
0: cosa,
1: empujones.
0: Siguen las cosas.
1: Siguen los empujones. Está caído un jugador albirrojo. ¿Quién está caído, Álvaro?
2: Es Juan José Cáceres.
1: Cáceres, venía un francés. Hay denuncias de toque por allí. Sigue el tema con Mbappé. A los empujones. Ahí Mañán también. Con Orlando Gil.
0: Pasa de todo, ¿eh? En la nariz del árbitro, ¿eh?
1: Ahí De San tratando de cambiar. Es de calmar un poquitito. Vienen los suplentes de Paraguay también.
0: Todo comenzó con Mbappé.
1: Es que Mbappé incita permanentemente.
0: Es provocador.
1: Es muy provocador. Bueno, hacemos una pausa porque se viene el cooling break. Ya venimos enseguida.
0: Es bueno el tema musical, ¿eh?
1: Totalmente. Bon Jovi.

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2: Ya que estamos, tengamos un running break for team.
3: Bueno, ojalá que este cooling break sirva para calmar las cosas en Paraguay. Aunque lo ideal también es sacar a los franceses de su frialdad.
4: Lo que menos quiero es que le saque la calentura a Paraguay, porque va a necesitar de mucha calentura para empujar el partido, para llevarse por delante a Francia, que no le está gustando para nada los roces.
3: Sí, señor. Y Alfaro, que rápidamente cambia de esquema ante el gol de Francia, mete a un enganche como Mauricio y a jugar con dos puntas, con Caballero y Ábalos, Cota.
4: Y haciendo señas muy claras de levantar el ánimo. Vamos, vamos. En la charla se lo veía gesticular de esa manera, como levantando el ánimo de los muchachos.
3: Vamos, Paraguay, hay mucho tiempo todavía, hay que llegar al empate. Ahí vino la salida. Pelota que ya va quedando para Mañán. Está teniendo el golero francés. Va teniendo para Mecano. Busca la habilitación. Allí para Olicé, lo mandaron al piso Olicé, no hay falta, dice el juez. Ya está el balón quedando para Diñé. La tiene el lateral de Aston Villa. Presiona Paraguay. Va saliendo Upamecano. Habilitándola para Dembélé. Ousmane Dembélé. Apretado por la marca Junior. Otra vez para Koundé. Para Upamecano. El cambio de frente largo. Corta bien Cáceres de cabeza. Ahí está el envío. A pelearlo otra vez Paraguay. Vamos a Luis Roca. Avanza Francia ahora. Mbappé, bien la cobertura. Falta de Mbappé después. Y desde el piso.
4: ¿Qué le pasa a Mbappé? ¿Qué le pasa a Mbappé? Lo van a contratar aquí en Hollywood, parece, ¿eh?
3: Bueno, después. Ahí vemos la jugada, justamente la falta de Mbappé, clara infracción. Y después Cáceres
4: le pone las taquillas en el protector. Es como si lo hubiera partido. Entonces no pasó nada.
5: Bueno, otro tipo de árbitro te revisa esto, qué reacción, que esto y lo otro.
3: Acá se vino la pelota larga, vamos, hágalos. Recupera otra vez Francia. Corta bien Velázquez.
4: Así me gusta que entre.
3: Avanza Paraguay. Ahí vino el centro, vamos. Muy pasado. A correr, Caballero. Ahí estaba Gustavo. No salió esa pelota. Sí, ya salió, dice Lina. Será saque de arco que va a corresponder al equipo de Francia. Ahora Francia lo hace todo lento cuando es cuestión de salir.
4: Le debería ir contando, ¿eh?
3: Ya está para sacar. Mike Mañán.
4: Ya le está contando.
3: Ahí está Mañán. Para Upamecano. Apretalo a este. Está Upamecano. Viene Marca Junior. Abajado Lice. Cortaba Cubas. Bien Cubas. Caballero. Presiona Caballero. Avanza el Paraguay. El toque de Galarse para atrás ahora. Con Alonso. Casi do we. Sorprende. El toque para Canale. Canale con Galarza. Busca salir Paraguay con pelota ahora. Ahí estaba Cubas.
4: Vio que se puede.
3: Galarza.
4: Que se pueden hacer 3, 4, 5, 6 toques y progresar con pelota al pie.
3: Está teniendo otra vez Galarza la pelota. Tras el toque de Cáceres. Galarza para Cubas. Avanza Mauricio. Gira bien Paraguay. Ahí está el toque para Cubas de vuelta con Junior Alonso. Alonso que mete la punta. Vamos Paraguay. A pelearle a Gustavo Caballero, cortaba Koundé. Será el lateral para Francia, dice el árbitro.
6: ¿Es para Paraguay?
4: Era para Paraguay. Era para Paraguay.
6: Sí, ahora
4: para
6: corrige. Paraguay.
4: Ahora corrige. Vamos. Tu árbitro está medio.
3: Era conveniente para nuestro estilo de juego porque es un árbitro que nos cobra cualquier faltita. Acá se equivoca.
4: Acá se está equivocando. Se está equivocando. Bueno. esperemos aprovechar también nosotros, ¿verdad?
3: Vamos Paraguay, saque de costado para el equipo albirrojo. A meter la pelota Junior Alonso por el área. Ahí está el envío de Junior, pelota que va hacia el área. Atención, ahí la pelean. Y ahí falta.
6: De Ábalos a Upamecano.
4: La anterior sanción.
3: Sí, la de Ábalos. Que está explicando que se cubría. Pero la infracción entonces de Gabriel Ábalos. 68.324 espectadores.
4: Siempre estadio
3: lleno.
4: Lleno, lleno. Permítame el beneficio. O no sé si abren las puertas de tiempo para que entren los muchachos. Pero bueno, siempre está lleno.
3: Siempre está lleno.
4: Bueno, sabes el problema, ¿verdad? Tantas críticas a la FIFA, tantas críticas a la FIFA por los precios de las entradas. Pero la defensa de la FIFA es todos los partidos llenos.
3: Sí.
4: Ya está.
3: Vamos, acabó. Paraguay. Ahí está, parece que es Mañán. Estamos abajo, 1-0 el marcador. Pierde mucho tiempo Mañán para sacar. Ahí estaba el envío. Buscaba cortar Lino Alonso. Será saque de costado para el equipo albirrojo. Ya vendrá la salida. Está para sacar Junior. El envío de Junior. Peleaba Galarza. Después ahí el corto otra vez de Alonso. Cáceres. Y Cáceres jugando más de volante ahora, ¿eh?
7: Y esto, amonestado con él.
3: Lo reventaron a Cáceres.
7: Y esto.
3: La falta de Conejota.
4: A ver. Con ese ganó la amarilla. Estamos bien. Bueno, sí, lo tocó abajo. Era para amarilla. Pensé que era para más. Era para amarillo.
3: Gustavo Velázquez jugando de lateral derecho, Gómez y Canales de centrales, Junior Alonso como lateral izquierdo, Cáceres se metió más a medio para colaborar con Cubas. Y Galarza, una línea de tres volantes, Mauricio por encima de ellos y arriba Caballero con Ábalos. Tiro libre para Paraguay. Ahí está para pegarle Mauricio. Vamos a Birroja. Está Mauricio. El envío largo hacia el segundo palo, a saltar Cáceres al área. ¡Ay, Mañán! No podía. Entraba bien allí Velázquez.
4: Velázquez el que se elevó. Metió el cabezazo muy cerrado. A las manos de Mañán.
3: Va saliendo Diñé. Fondo Hue. Le quedan 8 minutos al tiempo reglamentario. Vamos Paraguay, hay tiempo todavía para llegar al empate. Ahí tiene Francia. Ahí estaba con él.
7: Salvador.
3: ¿Sí?
7: 24, Ryan Cherki se viene en Francia.
3: Cherki para ingresar entonces con la 24. Avanza Paraguay. Ahí estaba la marca, bien Mauricio. Falta con Mauricio, ¿no?
4: El árbitro dice que no.
3: Va saliendo Francia de vuelta. A presionar Paraguay. El toque que va para el medio para Rabiot. Atrás para Diñé. La tiene Diñé. Moviendo la Francia ahora en el medio. Rabiot. Para Saliba. Otra vez con Diñé. El toque para atrás. Para Saliba. Apretalo Ábalos. Apretá Caballero. Ahí está queriendo salir. Ahora Mbappé. Toca Francia, Olise, trató de cortar Cubas, se fue Olise, Olise en la personal, bien Galarza, y que venga la contra, saca larga Gustavo, a pelear Ábalos, abajo Gabriel, siga dice el árbitro, corta bien ahora, ahora sí se cubre. Tiro libre para Francia, en la última parte de este partido.
4: Sacan a Dembélé. Preguntale a Álvaro.
3: Álvaro, ¿quién sale?
7: Ousmane Dembélé, para que ingrese con la 24, Ryan Cherki, es el segundo cambio en Francia.
3: Bueno, correcto. Ya está Cherki en la cancha entonces. Dembélé que hoy fue anulado en gran parte del partido. Francia está ganando por una jugada personal de Doué que terminó penalti.
4: Sí, totalmente. Nada más que eso.
3: Bueno, tiro libre que se cumple. Busca el avance Francia ahora, otra vez por Doué. Ahí está Doué, bien la marca de Velázquez. Lateral que corresponde a Francia. Doué más atrás, para Saliba, este con un Upamecano. Apriételo a este, ahí vino el envío. Trata de salir Rabiot, lo hizo de buena manera para Diñé. Bien otra vez Doué, Escapa Dowé. Se fue nomás Dowé. Entregó la pelota por la otra zona para Cherquí. Está Cherquí, pisa la pelota. Avanza con el envío para Olise, otra vez para Cherquí, con Olise. Comienzan a tocar en ese sector. La maneja Cherquí. Presionaba Galarza.
4: Está bien, Galarza. Correcto.
3: Quedó reventado allí también el francés. Ya viene la salida. Otra vez de Francia por el sector izquierdo con Diñé. Está pidiendo. Y tocándola para atrás Mbappé. La tiene Francia. Mbappé. Moviéndola Upamecano. Con Cherquí. A ver si encara. Hace la pausa. Atrás para Koundé. Con Upamecano. Rabiot. Abre la cancha atrás de Francia. Moviendo de derecha a izquierda. Tiñé. Ahí estaba el toque. Trata de cortar Paraguay. Gana un saque de costado el equipo albirrojo.
4: Bueno, a tirar toda la artillería, ¿eh? Quedan pocos minutos para el tiempo reglamentario.
3: El saque de costado que vendrá para el equipo paraguayo. Ahí está el saque manual. Otra vez lateral para el albirroja. Vamos Paraguay. Está para sacar Gustavo Velázquez. Velázquez con el envío. Velázquez que saca hacia el área. Queda el rebote. Mauricio.
4: Síguele.
3: Atención. Vamos, ahí está el disparo. Cruzado casi.
4: Bien,
3: el disparo de Junior J.
4: Pégale, le decía, porque he visto que la pelota venía flotando y que Junior le iba a pegar de zurda. Y había que buscar también de afuera, ¿eh? Lamenta Junior. La intención fue buena. Hay que salir a buscar con todo, ahí queda poco tiempo.
3: Y viene la salida para el equipo francés, ahí está Mañón. 41 minutos con 40 segundos. La marca de Cubas. Pelela Ábalos. Ahí estaba Galarza. Queda en el piso el jugador de Francia.
8: Pone.
4: Sí. Toque. Al pasar, me pareció que nada más que al pasar lo rozó con el cuerpo, ¿eh? No con el brazo, a ver. Sí, nada.
3: Con la espalda.
4: Nada.
3: Espalda contra espalda, güey. Bueno. Viene la salida para Francia. Ahí estaba el envío al medio. Bien la cobertura de Cubas. Saca Gustavo Gómez. Corta otra vez Cubas. La baja Diñé. Estaba Mauricio Rebotones, era saque de costado para Francia.
4: El partido se desordenó, ¿eh? Porque Paraguay rompió su esquema. Francia ya no quiere arriesgar mucho, prefiere tocar, defenderse con la pelota. El partido se hizo mucho más abierto, ¿eh? Mucho más abierto.
3: Viene la salida para el equipo de Francia. Toque equivocado, será el lateral para Paraguay. Hay que aprovechar este error de Francia. Adelante, dice el paro. Viene la toca para atrás, para Canale. Ahí está Canale. Para Galarza.
4: Hay que acompañarlo más a Ábalos. Está muy solo arriba Ábalos.
3: Cubas. Hace el cambio para Velázquez. Espera Cáceres. Le vio para Cáceres. Intentó una personal Cáceres. Terminó perdiendo la pelota. Y el balón que ya va para Mbappé. Mbappé en el 1-1 contra Velázquez. Ahí está Mbappé. El remate de Orlando. Orlando Gil despeja. Y la va a poner Ulises. ¿Cómo se enojó el faro por el lateral, Álvaro?
8: Sí, se calentó mucho, quería que se juegue para adelante la pelota el entrenador de Paraguay.
3: Va teniéndola nuevamente el equipo de Francia. Que la toca, estamos sobre 43 con 30. Vamos a la roja. Ahí está teniendo la pelota. Francia moviéndola. Francia quiere que Paraguay salga un poco más.
4: Sí, obligado está. Pero va hasta la media cancha ahora presionando.
3: Alienta el público al rojo de vuelta. El toque que va de Diñé para Saliba.
4: Qué lindo reconocimiento de los hinchas al rojo, ¿eh? Alentando al equipo en la derrota. Muy lindo, ¿eh? Muy lindo.
3: Va saliendo Pamecano. Ahí está Pamecano. Otra vez para mañana. A presionarlo Mauricio. Saca Mañán, apurado. Corta Velázquez. Pelota que va hacia el área de Francia, Upamecano. Vamos Paraguay, queda para Mauricio. Vamos Mauricio, le queda para la derecha el remate. Muy mordido ese disparo, quedó en las manos de Mañán Jota.
4: Tienes razón, muy mordido. Porque su radio de giro fue muy cerrado. Y la pelota le queda muy larga y le pega. Prácticamente, no con el empeine, le pega casi con el tobillo un poco más arriba. No tuvo potencia. Llegó picando a las manos de Millán.
3: Avanza Paraguay. Vamos a Luis Roca. Ahí está Mauricio. Mauricio que mete la pelota hacia el área. Corta Diñé. Balón que va a quedar para Galarza. Gira Galarza. Con Alonso. 10 minutos más. Vamos Paraguay. Ahí está Galarza. Avanza la Luis Roca. Está Mauricio. Pelota que va hacia el segundo palo. Diñé que termina despejando. Y se viene la réplica para Francia. Hay que cortar esta. Ahí está Dohue. Dohue que se mete en diagonal, le pega a Dohue. Bien la marca, termina reventando la Junior. Balón otra vez para Cone. Para Dohue. Saca Velázquez. Vamos Paraguay que tenemos 10 minutos más. 9 ahora. La salida para Francia. Robó bien Paraguay. Falta, dice el árbitro del partido. Sí. Falta de Galarza contra Olise.
4: Galarza tiró la pierna y se llevó el pie de Dohue.
3: Olise en este caso, el Olise, que recibía la infracción.
4: No, sí, digo Olise porque después, fíjate vos, Galarza le dice algo cuando estaba en el piso.
3: Sí.
4: El francés.
3: Se enojaba Alfaro.
4: No, dice Alfaro, no.
3: Será tiro libre para el equipo de Francia. Hay que sacar esta y que venga una contra. Viene el tiro libre para el cuadro francés. Allí vino el toque corto. Para Koundé. Cherki. Ahí está Cherki. Se quiere ir de la marca de Galarza. Se arroja bien Junior. Y va saliendo Galarza. Galarza que mete la pelota larga al vacío. A correr Gustavo Caballero, vamos. A llegar primero con Upamecano. Lo hizo primero el francés. Ahí está Upamecano. Cubriendo la pelota. Apretado por Caballero. Le va a robar Caballero. Al piso a los empujones.
9: No, Salvador, no. No, no, no, no.
4: Se enojó Alfaro. Y tiene razón. Se enojó Alfaro. También se enojó Álvaro, ¿eh?
3: Sí, te enojaste, Álvaro. Está ahí cerquita.
4: Muy cerca de la jugada.
3: No, yo no he visto la jugada. Estoy esperando la repetición. Porque acá los periodistas franceses que están enfrente están todos parados también. Y
4: no se ve nada en la parte de...
3: Además, luego que no se ve, están todos parados enfrente y el más chico tiene 2 metros 10. Acá vino la pelota larga. Vamos, Paraguay, que hay tiempo todavía.
4: Francia ya no quiere mucho, ¿eh?
3: Lateral para Randy Roja. Ahí estaba el envío. Desacomodaba Mauricio. Balón hacia el territorio paraguayo. Saca Canales de cabeza. La baja Galarza. Recuperaba Cone. Se quiso ir Cone. Bien la marca de Caballero. Ahora está Cherki. Se quiere ir hasta el fondo. Quiere ganar el córner. Y ganó nomás el córner.
4: No, para mí que era saque de metal.
3: Tiro de esquina que va a corresponder el equipo francés. 48 minutos. Le quedan 7 a este partido. Vamos Paraguay. Viene el córner para Francia. El tiro libre de esquina para el equipo francés. Hace todo con lentitud Francia ahora. Ahí está Olise, dando algunas indicaciones. Viene el córner, protestan. La distancia. Bueno, ahí está Olise. El toquecito corto. Para decirle Dohue, bien la marca de Galarza. La pelota de Mauricio. Vamos que venga. Ahí está Canales. Canales que mete para Galarza. Pelota que va hacia la punta zurda. Se desvía y se la saca de costado para Paraguay.
9: Ahora para Salvador.
3: Bueno, para porque Koundé dice que recibió un golpe en el rostro. tercer, le dice el árbitro del partido.
4: No, le pregunta, va a salir, ya sabes si sale lo que va a pasar. Le van a meter 2 o 3 minutos afuera.
3: No, él el que lo empuja a Galarza, trata de cortarlo a Galarza y después se toma el rostro. Una vergüenza. Jugadores de este nivel que tengan que recurrir a actuaciones.
4: Los suplentes paraguayos también reaccionaron, ¿eh? Lo he visto a Pita casi ingresar a la cancha.
3: Lateral que va a corresponder al equipo paraguayo. Vamos a mi Roja.
4: Detrás del banco, los hinchas alientan y empujan a Paraguay, ¿eh?
3: Viene el saque de costado, Junior metiendo hacia el área, la desviaba por allá. Ábalos, preguntaba a nadie. Canales, llega primero José María. Vamos José María, escapó bien Canales. Ahí está Canales, metió el balón hacia el área. Un poco de todo, vamos Mauricio, golpe de cabeza de Didi. Atrás por el arquero, que se le escapa la pelota a Jota.
4: Quiso cancherear, Mañana quiso cancherear. La bajó, la dejó al piso y casi se la punteó en esa zona. Mauricio que llegaba a la jugada por centímetros, no llegó para puntear.
3: 50 minutos, quedan un poco más de 5, saca Mañán, vamos Velázquez, gana Gustavo, termina despejando Francia y se viene la contra. Se viene la contra de Francia con Dobue. Ahí está Dobue. Dobue toca atrás para Mbappé. El remate Gil. El rebote Gil. Fenomenal Gil. Fantástico Orlando por dos veces.
4: La tapada del partido y no sé si la tapada del mundial, ¿eh? Por dos veces. Se la sacó a Mbappé por dos veces. Magistral la de Orlando Gil. Magistral.
3: Ahora Galarza. Tiene que ser tarjeta amarilla para
10: Olise. ¿Cómo está Olise?
3: Bien Galarza, acá no hubo falta contra Galarza, acá se avivó Bati, después la pelearon cuando vemos la reiteración. Veíamos la reiteración también, y ahí está la amarilla para Olise, de las grandes tapadas de Orlando Gil. Haciendo que Paraguay siga con vida en este partido.
4: Y el estadio alienta, ¿eh? Todo el estadio, ¿eh?
3: Paraguay, ahí está el centro, pelota hacia el área, golpe de cabeza, termina siendo defensivo. Despeja Francia, busca otra vez Landiro con la chance. Ahí está, balón al medio, pelota para Cáceres. Vamos Juan José, ahí está Cáceres metiendo hacia el área, pipiorra y será córner. Será córner con Landiro KJ.
4: Todos arriba, No sé si está pidiendo Gil permiso para ir al área. Rival levantó los brazos hacia el banco. Se tocó el pecho como diciendo, ¿me puedo ir, profe? Parece que no recibió lo que hay,
3: Alfaro le dijo que no. Corner para la Albirroja, vamos Paraguay. Vamos Albirroja. Ahí está Mauricio para pegarle.
10: Cayó Galarza.
3: Cayó Galarza en el área. Con Mbappé creo que fue el tema.
4: No va a sacar a nadie. Arriba Galarza, perdemos tiempo, no va a sacar a nadie, Menos a Mbappé. Aquí ya juega la camiseta, los nombres.
3: Viene el córner, pelota cerrada, Mañán. Atrapó bien Mañán, seguro por arriba. Quiere generar la contra, no se apura. Finalmente, 2 minutos finales, vamos Paraguay. Va saliendo Diñé. El toque otra vez para Dobue. Pica nuevamente Mbappé. Va a ser tiempo seguramente. Prefiere ir hasta el fondo. Lo cruza Velázquez. En Cáceres, perdón. Cruzó Cáceres. Bueno, es lo que buscaba Mbappé justamente. Respirar con este tiro libre.
4: El final del partido. Prepárese. Prepárese.
3: A calentito el partido, sí, con algunos jugadores de Francia. Con Mbappé, con Olise.
4: El pitazo final, espero que no pase nada,
3: Y ojalá que no.
4: Sí, pero hay sangre caliente en las venas de muchos,
3: Ahí está.
4: Apenas va a llevar ahí sobre el banderín, mirá.
3: Tratando de aguantar. Corner, dice el árbitro.
4: Ahí está, mirá.
3: Siguen los empujones, Galarza con Mbappé. Se ríe Mbappé, burlón. Pelota para Francia. Viene Velázquez.
4: Todo lo buscan a Mbappé, todo.
3: Ahí también Cáceres. El córner que se cumple. Vamos, hay que quitarla. Recupera Paraguay. A salir la selección nacional. Muy complicado fue ese pase final. Recupera Francia. Viene el corte, peleando toda falta.
4: Otro
3: tiro libre que va a corresponder a Paraguay.
4: Bueno, que saque hit largo y vamos todos arriba.
3: La última pelota probablemente. Vamos Paraguay, toda para adelante, dice el árbitro. Viene otra vez Mbappé ahí a embarrar. Cáceres que lo empuja. Tiro libre para la Roja. No, ya no hay tiempo. Final del partido. Ganó Francia. Ganó Francia por la mínima. 1-0. Triunfo del equipo francés con una jugada individual de Doué que termina en penal. Definido por Mbappé.
4: Cuidado en el medio de la cancha. Se armó la bronca. Entraron los jugadores suplentes también.
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las manos arriba.

Ahora.

0: a quien no lo merecía.
1: Las manos en el aire, aplauso para
0: muchísimas gracias.
1: Y mira, gracias.

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subiendo el bajo. 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